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1: Llegamos al miércoles, estamos en este 23 de septiembre, con mucha música y buenos clásicos para acompañarte en esta primavera 2026. Somos Décadas y arrancamos bien arriba con Pat Benatar y este Invisible Legend of Billie Jean. Nos fuimos al 85 y este viaje recién comienza. Te presentamos a Pablo Sturzenegger en la producción general, por supuesto, desde los controles Nacho. Ya te está haciendo disfrutar de este de Choc Choc que se viene. Mi nombre es Ana Córdoba y ellos son los Choc Choc, como te decía, Living in Another World. Nos vamos al año 1986, un año hacia adelante, y este viaje así comienza. Bienvenidos a Décadas.

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2: Ya miércoles 23 de septiembre, y en 1991 te cuento que esta banda británica, bueno, sorprendió con este tema cargado de soul, pop sofisticado, con la voz de Mick Hucknall y parte del álbum Star, se convirtió en uno de los temas más representativos de su carrera. Something Got Me Started, año 1991 para Simple Red. Arranque de miércoles, promediando la semana, somos Décadas, quédate con nosotros, que se viene Alison Moyet, Invisible.

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2: Susan Vega con este Luca, esta dulce canción y una historia. ¿Eh? Tiene una gran historia este tema. ¿Vos cómo andás? ¿Cuál es tu historia? Arroba Ana La Córdoba, si querés contarme lo que tengas ganas, estoy en Instagram. Te invito desde el arranque. Llegan las Spice Girls y este es Howler.

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2: La fuerza creativa de la banda que se plasmó en este tema épico que mezcla rock, flamenco. Bueno, acá tenías este Innuendo, insinuación en español. Acá tenías a Queen. Año 1991, parte del álbum homónimo, fue uno de los grandes himnos antes de la muerte de Freddie Mercury. Nos vamos al año 1985, acompáñame que se viene In Excess. Los escuchamos con What You Need.

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2: Estás en Décadas, no te muevas del dial. Quédate acá, que ya nos quedamos con John Farnham. Nos trae Reasons.

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1: Lady, lady, lady. Joe Espósito, hoy se viene Fralipolipi en este miércoles. Que avanza así con Shouldn't Have to Be Like That.

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1: Papa John Preach, Madonna, que decía papá no sermonés. Año 1986. True Blue es el disco que estamos dejando atrás. Bueno, formados en Birmingham, los que llegan se convirtieron en íconos del pop y el new wave de los 80. Con una estética visual innovadora, un sonido que combinaba sintetizadores con guitarras, marcaron tendencia en la música y en la moda. Y este tema, lanzado en 1988, parte del disco Big Thing, mostró una faceta más madura y experimental. Duran Duran. Nos traen este Too Late Marlene. Disfrútalo.

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2: Llegan los Rolling Stones, siempre tienen un lugarcito en nuestro Décadas de cada día. Y este es She's So Cold.

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1: La unión de dos leyendas de la música dio como resultado este tema cargado de energía. Por un lado, Elton John, por el otro, Eric Clapton. Año 1992, parte del disco The One, que reflejó la química entre ambos y la capacidad, su capacidad para fusionar estilos. Esto sigue ahora con más música, más clásicos, en décadas, Collective Soul y December.

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1: Achy Breaky Heart, se iban los Billy Ray Cyrus, año 1992. Qué linda canción. Bueno, del disco Some Gay Ball llegan ahora los ABC. Y seguimos viajando en el tiempo. Esto es One Better World, año 1989. Escúchalos.

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1: This Is Me, decía Clyne Fisher, cantaba. Clyne Fisher, este dúo británico que desplegó su estilo pop melódico con este tema, publicado en 1986, parte del disco Everything. Nosotros dejamos atrás la escena musical de los 80, pero nos quedamos ahí, al borde de los 80. Nos vamos al año 1979, ya casi en el final de este miércoles, para disfrutar de Michael Jackson y este Off the Wall.

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2: I on fire, decía Bruce Springsteen de voz, y nosotros, prendido fuegos, estamos terminando este miércoles 23 de septiembre con Mick Jagger, con un tema que tiene mucha fuerza. Nacho en controles lo eligió, gracias Nachito, hasta mañana. Pablo Sturzenegger en la producción. Mi nombre es Ana Córdoba y nos vamos con Throwaway, Mick Jagger. Gracias por escucharnos una vez más y te esperamos mañana.

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0: Hola, hola, ¿qué tal? ¿Cómo les va? Vamos entrando en el clásico despacito, nos vamos metiendo en clima de música, de linda música que vamos a compartir con todo el equipo. Empezando, obviamente, por Marcelito Ferraro, que es el que arma la lista de temas. Karina Fiori y Virginia Pacetti compilan y nos entregan los contenidos. Pablo Espoto opera los controles. Jaime Alfredo Núñez es la voz artística. Y Javier Retorto se ocupa de la producción general. Música de Peter Frampton, un disco que en la década de los 70 fue un verdadero fenómeno comercial. Peter Frampton se había colgado la guitarra ya a los 12 años. Era compañero de escuela de David Bowie. David Bowie en realidad era un poco más grande. Pero hay una particularidad. En ese colegio y en arte, trabajaba y daba clases el papá de Peter Frampton. Así que Bowie y Frampton se frecuentaban en los recreos, escuchaban música de Buddy Holly. Y a muy temprana edad, ya en la adolescencia, integraron algunas primeras formaciones. De hecho, Peter Frampton tenía 18 años y formó una banda llamada Humble Pie, con la cual tuvo, bueno, 4 álbumes, algunos éxitos, y después se lanzó como solista en 1971. Sacó un disco, 2, 3, el cuarto se llama Frampton, y es justamente el que provoca esta gira, después de haber tenido muy buen resultado en las listas estadounidenses, nada mal para un británico, ¿no? Porque Frampton es inglés. Y esas presentaciones se plasmaron en una placa que fue, pero tremendamente vendedora, y es donde está esta versión del clásico de los Rolling Stones, Peter Frampton, Jumping Jack Flash.
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0: los años 60 se estrenó en Broadway un musical que cambió para siempre la forma de hacer teatro musical, que fue Hair, Hair, que significa cabello, no pelo, en referencia a las porras que usaban los integrantes de la cultura hippie. ¿Por qué habla de eso? Fue el primer musical realizado íntegramente en Broadway, que había cosechado anteriormente un montón de rechazos. Eran dos jóvenes actores, John Ranney y James Rado, los que habían escrito el argumento, el guión, y lo presentaban, los rechazaban, hasta que finalmente había un teatro que estaba por inaugurarse y el productor principal dice, bueno, mira, vamos a hacer una cosa, inauguremos el teatro con esta obra. Fue un furor, en los 70 marcó toda una época, pero además siguió realizándose y hasta por lo menos 2019, cuando se hizo el aniversario número 50 de esta obra, se seguía produciendo con diferentes compañías teatrales alrededor del mundo, una en Argentina, de hecho, y tiene también toda una música asociada. Nina Simone tomó dos temas de ese musical y los combinó en uno solo. Es eso lo que estamos escuchando. Nina Simone, Ain't Got No, I Got Life.
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0: Cuando Amor dice le das una buena melodía y el tipo canta una letra con ironía o con ese humor ácido que lo caracteriza, le queda como un traje a medida, le queda muy bien. Es el mejor momento musical de Morrissey. Los fanáticos de este ex vocalista de la banda The Smiths dicen que este es uno de los mejores discos, es el tercero. Hay una cuestión con la cronología de los discos, ¿no? Siempre hablamos de esto, el primero, que es el debut. Si es exitoso, necesita del segundo para poder reafirmar ese éxito. Muchos dicen que no, que si el primero tiene éxito y el segundo también, es porque se arrastra del primero, y que si el tercero tiene verdaderamente suceso, es porque se confirma la calidad o la posibilidad del artista de llegar a los rankings, si es que eso es lo que persigue, cosa que no es el común, no todo el mundo va para ese lado. Bueno, Morrissey en 1992 cambiaba un poquito la dirección musical, trabajaba con un grupo de músicos que lo iba a acompañar durante buena parte de su carrera, compartía además la composición de los temas y empezaba a coquetear con géneros como el rockabilly, por ejemplo. Your Arsenal se llama esta placa, y ahí está este tema que se llama Odiamos cuando nuestros amigos son exitosos.
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0: el arranque de la década de los 90 no fue para nada auspicioso para esta banda que se llama Enough's Enough. Estaban en un momento oscuro, los habían rajado del sello discográfico, Atco se llamaba, por las bajas ventas, que tenía una placa llamada Strength, en sí musicalmente buena, pero bueno, en la escena de ese momento no había pegado, y tenían además una fuerte lucha contra las adicciones de sus miembros. De hecho, creo que el cantante era que había dejado de consumir así de golpe, y eso le había provocado un síndrome de abstinencia que le había causado algunos problemas físicos en una pierna, había quedado maltrecho de un brazo, también, bueno, estaba medio como averiado. En ese momento no se detiene el huracán creativo que tenían y hacen un puñado de muy buenas canciones. Y además meten esto, que es una versión del clásico de Paul McCartney, que compone junto con quien era su esposa en ese momento, Linda. La graban con la banda, con The Wings, y es un tema que logra una nominación al premio Oscar. Pasan los Enough's Enough con Live and Let Die.
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0: Dicen que cuando Robert Smith presentó uno de los temas de este disco, es una compilación de grandes éxitos, Let's Go to Bed, el sello discográfico Fiction Records lo notó raro. Llegó a pensar que eso no iba a andar para ninguna parte, que los fans directamente lo iban a rechazar. Es la misma placa que tiene también esta canción que estamos escuchando, donde empiezan a jugar con otros sonidos. Uno lo escucha así en retrospectiva, conociendo la banda de Robert Smith, y bueno, no le parece tan raro. De hecho, podés escuchar también Let's Go to Bed y vas a ver que es típicamente el tema de The Cure. Pero bueno, esto con el diario del lunes. En ese momento, 1983, la banda estaba conformada por pibes de veintitantos años, muy, muy jóvenes, y ya eran famosos a nivel mundial, te diría. Estamos escuchando The Cure, esto es The Love Cat.
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0: Bon Jovi había sacado en 1986 un discazo, Slippery When Wet, y como venían agrandados, tenían un proyecto muy ambicioso que era sacar una placa doble. Tenían un montón de canciones y entonces se acercan, me parece que era Polygram el sello, y le dicen, mira, quiero sacar un disco doble. No, sacan cagando, imagínate, nada que ver. No, no, no, tiene que ser un disco simple, tiene que ser un disco simple, y en eso fueron inflexibles. Bueno, el disco termina saliendo con el nombre de la ciudad de origen de esta banda, New Jersey, y la paradoja se da porque el disco que los va a sacar del número uno en Estados Unidos es un álbum doble, que es Rattle and Hum, de U2, increíble. Bueno, Bon Jovi decía que la idea era, si no, sacar dos placas con poquitos temas en pocos meses, algo que tampoco pudo ser porque New Jersey sale en el 88 y el disco siguiente, que también es exitoso, es Keep the Faith, pero ya en el 92. Y había una razón, obviamente económica, ¿no?, para esto, porque los sellos discográficos, cuando un álbum tenía mucho resultado, no querían sacar el siguiente hasta que las ventas del disco presente empezaran a decaer. Como siempre, la cuestión económica se lleva medio como de frente, ¿no? Choca con la ambición artística de un artista. Pero bueno, en términos de venta, de llegada a los rankings, de lo que tiene que ver con la guita puntualmente, bueno, es indiscutible que la estrategia fue buena. Pasaba Bon Jovi, esto es Born to Be My Baby.
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0: pasa James Blunt, que dice que ella estaba parada en una esquina y que le iba a decir que estaba linda, pero no, era una frase que ya había usado. Pero después la cosa parece que termina bien porque le dice, me amaste bien. Esto es James Blunt, Love Me Better.
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0: Este tema es un perfecto ejemplo de lo que significó en la década de los 80 el Italo Disco, ¿no? Silver Pozzoli había editado esto y había llegado muy bien a algunos rankings en Italia, en Alemania, y casi al mismo tiempo, a los pocos meses, una dupla belga de música, de sintetizadores, Casino, saca su propia versión y empieza a meter números uno, bueno, en Bélgica, en Francia, en otros países, abarcándole territorios que a lo mejor Pozzoli podría haber abarcado tranquilamente. Si escuchás, las dos versiones son muy parecidas, pero, es año 1985, MTV está a pleno. Me parece a mí que los belgas le pusieron un poquito más de ganas al videoclip y ahí quizás haya estado el secreto. Silver Pozzoli, Around My Dream.
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0: Incomparable Marvin Gaye, que le han puesto tantos títulos, algunos ridículos, ¿no? Príncipe del Soul, era un cantante tremendo, sumamente influyente, un tipo a partir del cual se empezaron a hacer versiones en base a sus propias versiones, es decir, como imitando el modo de interpretar que tenía, que era incomparable, una estrella inconfundible e innegable de la Motown. Tuvo un destino fatal, ya lo hemos hablado acá, lo mató su propio padre de un tiro, faltaba un día para que cumpliera, creo, de 45 años, Ya era una figura, ¿no? Esto tomó por sorpresa a todos los fanáticos, que no podían creer que con tantos éxitos, siendo uno de los cantantes más famosos del momento, tuviera ese final repentino y tremendamente trágico de violencia intrafamiliar. Pero resultaba que Marvin Gaye había caído en las adicciones y eso le había provocado un desfalco financiero. Entonces, ¿qué pasó? Tuvo que volver a vivir a la casa de los padres. Y parece que no se llevaba demasiado bien con Marvin Gaye, que también así se llamaba su padre, porque era un tipo, bueno, sumamente violento, ministro de una iglesia, y en una discusión, bueno, termina este episodio del disparo. Esto que estamos escuchando es uno de sus temas más famosos. Hay una versión anterior de Gladys Knight, pero la suya, que salió poco tiempo después, fue indiscutiblemente la más famosa. Nuestro artista de la semana, Marvin Gaye, I Heard It Through the Grapevine.
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0: Esta es la banda canadiense Glass Tiger, que tenía una particularidad. Alan Freed, el cantante, es escocés. Había nacido en un lugar llamado Cotbridge. Entonces, cuando va a grabar este tema que está dedicado a ese sitio donde él nació, llama a un cantante inglés de ascendencia escocesa. Viste que hay una discusión sobre si Rod Stewart es escocés, es inglés. No, es inglés. Lo que pasa es que tiene padre escocés y tiene cuatro hermanos, todos nacidos en Escocia. Él es el único que nació en Inglaterra en plena Segunda Guerra Mundial encima. Bueno, acá colaboran Glass Tiger con Rod Stewart, My Town.
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0: ¿Quién es Susy Q, no? La protagonista de esta canción. Bueno, era la hija de uno de los dueños del sello discográfico, pero no de Creedence, que es, bueno, la banda que estamos escuchando, sino de quien la compuso, un tal Dave Hawkins. Si escuchás la versión original, vas a ver que es sustancialmente menos rockera que esta, ¿no? Tiene menos guitarra, menos rock. Creedence hace en el 68 lo que fue su versión más famosa en términos de rock y la convierte en todo un clásico, en un himno. Está pasando Creedence Clearwater Revival, Susy Q.
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0: El tema se llama Me morí en tus brazos, así que es una canción de amor que te voy a explicar de qué se trata. No está más que dicho eso solamente con el título. Karen Grew es una banda que se formó en Londres. Nick Vanit, que es el cantante y el que compuso este tema, tenía 20 y pico largos en este momento, y esto significó uno de los mayores éxitos que tuvieron en toda la trayectoria. Sonaba Karen Grew con I Just Die in Your Arms.
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0: Lo conoces a Benson Boone, el de los bigotitos. Tiene 24 años, es un tipo que tiene dos discos editados, con millones de reproducciones en los servicios de streaming. Lo habrás visto a lo mejor en la entrega de los premios Grammy de febrero del año pasado, cuando hizo este tema en vivo. Incluso fue nominado como mejor artista nuevo. Hace poco, fue en el mes de julio, sacó un tema, un single nuevo, llamado The Time of My Life, un poco autobiográfico, ¿no? Anticipando lo que iba a ser una gira que terminó en los primeros días de septiembre. Enganchó después con una residencia en Las Vegas que terminó hace pocos días. Y es un tipo muy popular, muy famoso. Se llama Benson Boone. Aquí estamos escuchando el éxito que lo hizo famoso allá en 2024. Beautiful Things.
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0: Este es el disco de Scorpions de 1982 que seguramente recordás por la tapa, se llama Blackout. Tiene una fotografía de un tipo que tiene como dos tenedores aparentemente clavados en los ojos, ¿no? Así como una especie de antifaz, que es obra de un fotógrafo, un veterano fotógrafo, y tiene 70 y pico, Godfrey Halfvein, que es un tipo muy polémico, un tipo que en su momento resaltó la figura del nazismo, ¿no? Que ha generado muchísimo rechazo a nivel internacional. Bueno, en ese momento él otorgaba esta fotografía. Hay varias parecidas. Si buscas la obra de él, vas a ver que hay algunos retratos que tienen más o menos la misma línea, así como de dolor, de todo ese tipo de cosas. Este disco de Scorpions es un disco complicado. Klaus Meine había estado enfermo de la garganta, tuvo que operarse, con lo cual la producción se retrasó mucho tiempo. Es la banda alemana Scorpions, acá con No One Like You.
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0: Así conocíamos en la primera parte de los años 2000 a los Kaiser Chiefs con este tema producido, entre otros, por Mark Ronson. Lo que llega es Never Miss a Beat.

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0: En el disco anterior a este, Madonna, el disco es Bedtime Stories, el sexto álbum de estudio de la estadounidense, había hecho Take a Bow. Take a Bow es un tema que en la letra habla de alguien, de una chica, una mujer, que se queja de que su amante no le da bola, ¿no? Y ella está como rendida ahí esperando a ver si recibe algo, si lo puede convencer. Y acá, en esto que sale en la placa siguiente, que es una compilación de baladas, Something to Remember, del 95, ya toma otra posición y le dice, así que vos pensás que yo te necesito, ya vas a ver. Y lo pone desde la óptica de que ya no te necesito más, no te doy bola, me la banco sola. Estamos escuchando a Madonna con la saga entonces del otro tema, ¿no? Esto es You'll See.
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0: El galés Tom Jones rindiendo tributo al padre del rock and roll, Richard Pennyman, o Little Richard, como se lo conocía, lo había grabado poco tiempo antes que esta versión. El original causó una verdadera revolución. Está el videoclip en blanco y negro, el tipo tocando el piano de espaldas, con una pata arriba del piano, no se puede creer. Bueno, acá Tom Jones hace su propia versión de Long Tall Sally.
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0: Música en vivo, el que va a cantar es Brian Ferry. Esto pasaba en 1974 en Inglaterra, en Londres, en el Royal Albert Hall. Ahí se presentaba por primera vez con una gira por fuera de la banda que él había fundado y que lo había hecho famoso, Roxy Music. Un concierto que, si bien se hizo en la década de los 70, recién se publicó oficialmente en 2020. Llega Brian Ferry y este tema de los Rolling Stones, Sympathy for the Devil.

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0: Este californiano, que es Aloe Black, está cumpliendo 20 años de trayectoria, o mejor dicho, 20 años desde su debut discográfico como solista, ¿no? Anteriormente había participado de otros proyectos, incluso con origen en la universidad, en la época universitaria. El último trabajo es del año pasado, es un disco que se llama Together, donde hay todo un mensaje de resiliencia, de unión, un poco en contraposición con el mundo actual que estamos viviendo. La voz destacada de Aloe Black, este recuerdo que es The Man.
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0: Robbie Williams tiene otro problema de, adivina, sí, de salud. Viste que es un tipo que vive hablando de sus adicciones, de los problemas que tiene relacionados a su salud mental. La otra vez le estaban haciendo una entrevista y empezó a decir que se le está cayendo el pelo y está preocupado. Entonces está evaluando la posibilidad de injertarse pelo, ¿no? Porque él dice que es una estrella de pop y que tiene que, bueno, lucir cierto peinado, cierto aspecto, no puede ser un desastre. Así que, bueno, está considerando alguna mejor estética en cuanto a la cabellera. Se le están volando las chapas a Robbie Williams, que acá está pasando con Lazy Days.
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0: En este septiembre de 2026 es la primera vez en sus dos décadas de carrera que la cantante Lily Allen, que como sabemos es inglesa, nació ahí cerquita de Londres, tiene 41 años, emprende una gira completamente sobria, tal y como lo reveló en una entrevista que le dio a una publicación, a un portal, donde habla de su experiencia tras haber dejado las sustancias, de su último álbum, su divorcio del actor de Stranger Things, David Harbour. Se siente distinto porque no estoy borracha ni drogada, que es como siempre he estado cuando he subido a un escenario, cuenta la compositora. No se siente muy rock and roll, pero al mismo tiempo no echo de menos las resacas, ni llegar al aeropuerto al día siguiente con un dolor de cabeza tremendo, tener que llevar anteojos de sol, apestar alcohol, dice la cantante. La intérprete confesó que, a diferencia del pasado, cuando termina un concierto, su equipo se pone a jugar al Monopoly, ella se pone un pijama, va directamente al auto, se va para el hotel. Durante una entrevista que le dio a CBS en noviembre, Allen recordó que los conciertos a sus 20 años eran un fiestón descontrolado, pero que bueno, eso ya quedó atrás. Hace desde el mes de julio de 2019 que no usa ni alcohol ni drogas. Está pasando en el clásico Lily Allen, As Long As I Got You.
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0: LeRoy Jordan, o Lonnie Jordan como se lo conoce, un músico estadounidense y miembro fundador de esta banda, es el único miembro que todavía está dentro del proyecto, no solamente vocalista, sino además toca varios instrumentos, guitarra, piano, percusión, los sintetizadores. Hace mes y pico, el canal de YouTube oficial de la banda lanzó un nuevo videoclip de este tema, que es todo un himno, ¿no? Hecho con IA, donde se puede ver el famoso Lowrider. El Lowrider es un auto, ¿no?, que pertenece a una cultura que comenzó en Estados Unidos en la década de los 70, que modificaban los autos para que fueran bien al ras del piso. La gracia no era ir rápido ni correr, sino ir despacito, e incluso algunos tenían algunos aparatos que hacían que se moviera la suspensión y fueran como bailando, ¿no? A eso le canta este tema que está pasando. Era War con Lowrider.
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0: 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Sí, ¿no? A lo mejor costó un cachito, pero bueno, es el clásico de Daft Punk, hecho acá por otro francés, un francés muy famoso en su propio país, quizás no tanto por estas tierras, no tiene tanta proyección extranjera. Es hijo de famosos artistas franceses, se llama Thomas Dutronc, y mirá vos cómo acercó esto, que originalmente viene de la música electrónica, un poco a la chanson francesa. Thomas Dutronc, Get Lucky.
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0: Si te presento esta banda sin contarte demasiado, te la morfás que son estadounidenses, ¿no? Porque, por más que tengan origen en Wiesbaden, que es un lugar de Alemania, son fanáticos del sonido del rock estadounidense. Se llaman The New Roses, nombre que también uno identifica, me parece a mí, con Estados Unidos. Era porque dicen Roses, andás a ver. La cuestión es que es una banda que tiene más o menos unos 20 años de formada. Lo que nos estaban dejando era Meet Me Halfway.
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0: es que no sé qué onda, porque vos fíjate, este tema es acerca de un divorcio. Divorcio entre Christine McVie, que es la cantante, y John McVie, que es el bajista que está tocando ahí al lado de ella, que está grabando la canción ahí en el estudio con ella. Y es sobre la ruptura, sobre el desamor y la drama. La cantamos juntos. No, es increíble, porque incluso el bajista hace algunos coros. La placa es Rumors y la banda se llama Fleetwood Mac. Lo que pasaba, Don't Stop.
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0: Esto se publicó en el comienzo de la década de los 2000. Es Roxette, un tema que tuvo mucha repercusión en Sudamérica porque se usó de banda de sonido en una conocida telenovela brasileña. Viste que las telenovelas brasileñas se ven por todas partes. Son como las mexicanas, las turcas. Bueno, aquí está llegando Roxette, Milk and Toast and Honey.

0: Un lindo temita viejo de Cliff Richard, década de los 50, y el tipo grababa con The Drifters, una banda que después cambiaría su nombre a The Shadows. Esto es Living Doll.
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Road to Nowhere es el tema de Talking Heads que suena antes del último, que va a llegar en un instante nada más. Me acompañaron Jaime Alfredo Núñez en la voz artística, Karina Fiori y Virginia Pacetti en contenidos, Paulito Espoto en la operación técnica y puesta en el aire, Marcelo Ferraro musicalizando, Javier Retorto en producción general. Nos vamos con ellos, con Depeche Mode, Never Let Me Down Again. Chao.

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1: Acá estamos, bienvenidos a todos a este miércoles 23 de septiembre. Bienvenidos a Un y Mil Canciones. Bueno, promediando la semana ya en primavera, por supuesto, con toda nuestra música, te invitamos a quedarte con nosotros. Lo que hará mi boca, decía Antonio José con Morat, y nosotros nos presentamos así, con Pablo Sturzenegger, como siempre, en la producción general, nuestro director, Nachito en controles. Mi nombre es Ana Córdoba y vos, que sos parte de este equipo. Se viene el aro a la distancia, a donde estés. Nosotros vamos a acortar esa distancia, ¿eh? Vamos a escuchar esta canción y, por supuesto, arrancamos el miércoles con mucha música, Un y Mil Canciones, que nos acerca así.

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1: Tema incluido en el cuarto álbum, Cambio de Piel. Esto se lanzó en 2015. ¿Te acordás de este tema de Bebe? Un poquito de pop, de flamenco y una letra que transmite fuerza y libertad. Uno de los cortes más distintivos de este artista que estamos escuchando en este arranque de miércoles. Respirar, lo decía Bebe. Y ahora nos vamos al sonido de Abel Pintos. Estamos arrancando una y mil canciones. Quédate con nosotros, escuchando una vez más.

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6: Mi tierra canta gloria, Estefan, año 1993. Disfrútala. Primeros sonidos de una y mil canciones de hoy.

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1: Me pregunto, decían los Belanova, me encanta. Año 2007, qué linda banda, qué buena onda que tienen siempre. Bueno, y seguimos así, con buenas canciones, recuerdos, otras épocas, y nos vamos al 2005 para disfrutar de Ella Baila Sola y Lo Echamos a Suertes.

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1: Tú y yo, canta Thalía, qué lindo la mexicana. Y ahora, Franco De Vita. Llega este venezolano nacido en 1953, súper reconocido por su estilo romántico y también por esa capacidad que tiene de narrar historias cotidianas en sus canciones. Discos como Al Norte del Sur, Extranjero y gran éxito en Latinoamérica y España, lo vamos a escuchar, claro. Una de las voces más influyentes de la balada pop llega con este cálido y frío. Franco De Vita en Una y Mil Canciones.

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4: Diego Torres nos trae este Parece Mentira. Seguimos transitando este miércoles, dale, con las mejores baladas pop.

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1: Angel, pero la versión en español, Ángel, John Secada en Una y Mil Canciones de Miércoles. Y este programa sigue así, me tildé porque digo, ¿vamos o no? Dale, vamos con Amaral entonces, uno de los sencillos más potentes del dúo español. Año 2010, para este Como un martillo en la pared, escuchamos a Amaral.

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1: ¿Seguimos viajando en el tiempo? ¿Te quedás con nosotros? Dale, en Una y Mil Canciones nos vamos al 2009. Llega Axel con este Ojalá.

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4: ¿Cómo viene tu miércoles? Lo que quieras contarme, arroba Ana La Córdoba. Ahí te espero en Instagram. ¿Se viene el SAR? Con Apasionado y los escuchamos.

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1: Ricky Martin, acá tenemos a quien alcanzó fama mundial gracias a ese estilo único. Un gran artista latino, el carisma impresionante, 70 millones de discos vendidos, múltiples premios. Uno de los artistas más influyentes de la música latina, ¿o no? Living la vida loca, se iba año 1999 en su versión en español. Un sencillo que lo catapultó definitivamente al mercado global y quedó como un himno de finales de los 90. Ricky Martin, así se iba él, porque llega Luciano y Luis. Se junta Luciano Pereyra con Luis Fonsi y nos traen esta siesta de verano. Escúchala.
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1: Fuego en el fuego, Eros Ramazzotti. Eros 30 es el disco que estamos repasando y lo mejor de este italiano. Volvemos a la música ahora de este gran artista. Se llama Rubén Rada y nos trae toda la alegría de este chacha muchacha.
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1: Estás en una y mil canciones. No te muevas del dial. Dale que se vienen los Pimpinela. Los escuchamos con Lloro.

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1: Alejandro Sanz, Mi Soledad y Yo. Qué lindo, año 2004 para esta canción. Y pasa, pasa el tiempo, ¿eh? Y seguimos disfrutando de temas del 2000, principio del 2000, claro, porque se viene Belinda con esta balada incluida en el disco Utopía. Una interpretación súper delicada y una letra que vas a escuchar que transmite vulnerabilidad y que se convirtió en uno de los momentos más íntimos de la producción de esta artista. Vamos a escuchar la Belinda con Luz sin Gravedad.

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1: Jorge Drexler, me haces bien. Y nosotros estamos cerrando este miércoles 23 de septiembre con todas nuestras baladas, pero para regresar mañana. Nacho en controles se despide, Pablo Sturzenegger producción, Ana Córdoba mi nombre, y nos vamos con La Ley, Olvidar. Gracias por escucharnos y volvemos mañana con mucho más.

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Buenas. ¿Qué tal, amigos? Bienvenidos. Qué lindo, estamos de vuelta con todos ustedes para disfrutar otra nueva edición del programa folclórico más federal de la República Argentina. Qué lindo, aquí estamos, cortamos la semana al medio en este miércoles 23 de septiembre. Bienvenidos a todos. Y sí, ya arrancó la primavera y ya se me siente la voz diferente, ¿no? Y ya empezó la alergia. Claro, pequeño detalle, yo feliz por la primavera, me había olvidado de que venía esta etapa, de que venía... Igual me viene bien para la radio tener la voz un poco más grave, ¿no? Claro, estás ahí, estás del otro lado, bienvenido, bienvenida. Estoy para hacer un programa de madrugada, a las 2 de la mañana escuchando Bryan Adams, ¿no? Claro. Bienvenidos, amigos, ¿cómo andan? Bueno, un poquito de mate, jengibre y la cosa va pasando. Y sí, claro que sí. Bienvenidos a todos. Arrancamos como siempre.

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1: Y estamos de vuelta, queridos amigos, te damos la bienvenida. Si recién te sumás, sí, pasa, acomodate, vení con nosotros 2 horas por delante. Estos es Caminos Folclóricos, gracias a la dirección de la radio, que hace posible que no solo estemos aquí, sino en todo el país en este momento, sonando gracias a diferentes conexiones. Vamos a escuchar a Rally Barrio Nuevo, en vivo desde el escenario de Cosquín. Bueno, ya lo hemos pasado esta canción, ¿no? Y la primera parte lo canta todo él. Muy emocionante. Y la segunda parte subió el volumen porque lo canta el público. Luna Cautiva, Rally Barrio Nuevo en vivo.
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De esta manera, así pasaba Rally Barrio Nuevo, en vivo desde el escenario de Cosquín, cantando a dúo con todo el público esta Luna Cautiva. Estoy emocionado por mi voz del día de hoy, y seguimos escuchando a José Larralde, que nos trae Milonga para un segundo.

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El grupo Coplas, así pasaba de esta manera y nos iba trayendo Pero Esta Noche No Voy. Bandas que nos mandan su material, que se comunican con nosotros y nos dicen, tenemos esto grabado. Toma, Diego, bueno, vos también tenés tu banda y querés comunicarte con nosotros, podés hacerlo a nuestro Facebook Caminos Folclóricos, sino también a nuestra línea de WhatsApp 221-476-0021.

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Continuamos, continuamos, queridos amigos. Nuevo bloquecito y arranca a comunicarte con nosotros. 221-476-0021. Escuchamos a los cuatro de Córdoba. Qué lindo. Así nos traen Ave de Cristal.

Ave de Cristal de la mano de los cuatro de Córdoba. Así pasaba y seguimos escuchando. Van llegando los saloncitos con un 2x1. Los escuchamos acá grabación desde el estudio y luego en vivo de Cosquín. Esto es Hay Amor y luego los escuchamos.

se escucha el Zapucay Cosquín arriba. Nos paramos, que se arma la fiesta. Estancia San Blas.

para que Corrientes quiere ver un sapucay medio cordobés, ¿no? Y una flor.

Un 2x1 hermoso, claro que sí, en este bloque bien chamamecero, los saloncitos nos traían Hay Amor y Estancia San Blas en vivo desde Cosquín. Seguimos escuchando, llegan los nocheros con esto que es Tiempo de Amor.

Los Nocheros, Tiempo de Amor, con la participación especial de Viviana Careaga, ya 1996, cuando sacaron su segundo disco justamente titulado Tiempo de Amor. Nos vamos para toda la región cuyana a escuchar esta linda tonadita en vivo cantada desde el escenario de Cosquín. Los Videla, así nos traen Cochero y Plaza.

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Mi vida era pequeña y andaba por la plaza desparramando el tiempo de mis juegos. Él paraba la esquina. Y entonces era bueno. Una barba canosa, descuidada y aguda lo apuntaba hacia el suelo. Como nubes celestes, de cada madrugada, por sus ojos andaba rondando el mismo sueño, que juntara por las noches las tonadas y algún serenatero. ¡Cochero! ¿Cuánto me cobra hasta la calle larga? El caso era indestroso, que no sé por qué causa seguía resistiendo. Tal vez por el cariño, tal vez por el recuerdo, tal vez porque esperaba morirse con el viejo. ¡Cochero! ¿Cuánto me cobra hasta el algarrobal? Por contraste, el caballo era color de nieve. Lo tiene mi memoria trotando en el empedrado, entre nubes de aliento allá en las despiadadas mañanas de invierno. Un día yo tuve ocasión de ser su pasajero. Me subí con las ganas de pisar su pescante, por sentarme en el brillo de su asiento, por las ganas de niños que tenemos de ver cómo se mueven las cosas desde adentro. Al volver a la plaza, preguntó mi temor de unas pocas monedas. ¿Cuánto salió la vuelta, don Antonio? Y él contestó: me sobra con un beso, como suele ser siempre. Mi infancia y su vejez perdieron con el tiempo. Don Antonio, ¿habrá plazas en el cielo, aunque hablando de distancias, por volver hasta la vida? ¿Cuánto, cuánto me cobras, cochero?

Cochero de Plaza, así pasaban los Videla. Seguimos escuchando a Canto 4, que así nos trae Llora Corazón.

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2: Continuamos, bloquecito para bailar chacareras, gatos escondidos. Quédate con nosotros, ponete a bailar, porque va llegando de esta manera el grupo Cara Fea, que así nos trae la Ñaupa Ñaupa.

Así pasaba de esta manera el grupo Cara Fea desde Catamarca con la Ñaupa Ñaupa para comenzar este bloque de ritmos santiagueños, de chacareras, de gatos, de escondidos. Seguimos escuchando a Peteco Carabajal en vivo en Cosquín, con la banda que lo acompañó cuando eran todos jovencitos, con Rally Barrio Nuevo en guitarra y coros, con Demi Carabajal en percusión, Roxana Carabajal en coros, el embrujo de mi tierra.

La penadora, así pasaba de esta manera, Marcelo Toledo. Seguimos escuchando a los Carabajal en vivo desde Jesús María, cuando estaba nuestro querido Mucha presente. Así nos cantaban Lágrimas de Amor.

0: De esta manera, si escuchábamos a Alfredo Ábalos por unas pocas monedas, así nos iba trayendo esta linda chacarerita grabada en vivo desde Argentinísima. Seguimos escuchando a la chacarerata santiagueña con Vitillo Ábalos y este gatito de Tchaikovsky.
1: ¿Qué te parece si cantamos este gatito, aunque no hay Koshki?
2: Y bueno, ya a ti te vamos a dedicarle a don Pedro Tchaikovsky.

allá por Suncho Corral, de la mano del chaqueño palavecino que nos traía de esta manera. Seguimos ahora sí escuchando a Cuti Roberto Carabajal, que así nos van trayendo este gatito del dulce amor.

gran Horacio Vanegas. Así pasaba con este clásico para cantar en Nacido. Y para cerrar este bloque, qué mejor que ellos desde el Luna Park cuando cumplían 50 años, hace 10 años atrás, junto a Mario Álvarez Quiroga, Los Carabajal, Identidad Santiagueña.

0: Gracias, hermanos. Gracias. Feliz cumpleaños, chicos.
1: Mario Álvarez Quiroga.
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7: Primerita, sí, arrancan ellos, claro que sí. Y ya no te tengo que decir quiénes son, ¿no? Para aquellos jóvenes que no saben quiénes arrancaban diciendo prim, son los chalchaleros, claro que sí, con esta cueca de la Viña Nueva.

Cueca de la Viña Nueva, de la mano de los chalchaleros, en este lindo bloquecito que comenzamos, última media hora que nos queda del programa del día de hoy. Para disfrutar grandes canciones, estás ahí con nosotros, queremos saber qué querés escuchar, de dónde sos, qué estás haciendo en este momento. 221-476-0021, nuestro WhatsApp. Llegan los changos y esta tacita de plata.

Atención músicos, si tenés una banda de folclore, o un familiar, o un amigo, o sos cantante y querés dar a conocer tu material, escribinos que lo difundimos en Camino.

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Qué lindo, Nacho y Daniel, así pasaban de esta manera. Nacho Pradas y Daniel Campos, los guaraníes también, ¿no? Ellos fueron y así pasaban hasta el cansancio. Seguimos escuchando de esta manera, Luciano Pereyra, No quisiera quererte.

0: ¡Mire qué lindo!
1: Pero fíjese.
0: Mi país paisano, ¿eh? Qué lindo. Sí, pasaban de esta manera Los Rojas. Seguimos ahora sí escuchando esta canción de Demi Carabajal y Rally Barrio Nuevo, que han compuesto juntos. En este caso, Rally Barrio Nuevo nos trae Solo Tus Ojos.

Los Tequis, de esta manera así pasaban con Jilguero Flores, cerrando el programa del día de hoy, queridos amigos. Muchas gracias por acompañarnos, por estar prendidos a la radio, prendidos aquí a Caminos Folclóricos. Nos encontramos mañana con el Jueves de Peña, como más nos gusta, ¿eh? Muchas gracias, Carlitos, en la operación técnica. Floppy, aquí en la producción de piso. Muy rico los matecitos del día de hoy. Me hicieron muy bien, ¿eh? A la garganta, pero sigo con esta voz grave que me encanta. No la quiero cambiar, ¿eh? Así es. Salvo cuando tenga que cantar, pero ahí se me va a complicar. Gracias a la dirección de la radio, como siempre, por todo lo que necesitamos. Ahí están, ¿eh? Siempre llevándonos a

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Muy buenos días a todos, buen jueves. Bienvenidos a Amanece a través de la radio. El placer de hacerles compañía hasta la hora 9. Con la información, la música, cada uno de los espacios. Muchas gracias. Buen despertar, buen arranque de jornada. 24 de septiembre, 11 grados, mañana fresquita, abrigarse. Una térmica de 9 grados, humedad del 70%, viento del sector norte a 13 kilómetros por hora. Nubes y sol tenemos sobre el cielo aquí en la capital nacional del Maní y alrededores. Un jueves donde la temperatura máxima pronosticada treparía a 31 grados, cálido con nubes y sol. Hacia la noche, la mínima baja 12 grados, parcialmente nublado.

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0: A ver qué ha sucedido un día como hoy, repasamos efemérides.
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0: Acontecimientos que sucedieron un 24 de septiembre en la República Argentina y en el mundo. En el año 1812, el Ejército del Norte, al mando del general Manuel Belgrano, libra la batalla de Tucumán contra las tropas españolas lideradas por el brigadier Juan Pío Tristán, a las que derrotan al cabo de dos días de lucha. El combate se libró cerca de la actual ciudad de Tucumán. Un 24 de septiembre de 1893, nacía en Buenos Aires el médico, pediatra y profesor universitario Juan Pedro Garrahan, miembro de honor de las sociedades de pediatría de París, Madrid, Montevideo y Río de Janeiro. En su honor, el Hospital Nacional de Pediatría lleva su nombre.
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0: En el año 1961 nacía en Buenos Aires la locutora y conductora de radio y televisión Elizabeth Bernazzi, apodada La Negra, ganadora de una veintena de premios, entre ellos 8 Martín Fierro.
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0: En el año 1972 nació Paulo Rago, actor y conductor de televisión argentino. Un día como hoy, 1996, China, Francia, Gran Bretaña, Rusia y Estados Unidos firmaron un tratado en la ONU que prohibió para siempre las pruebas nucleares explosivas. Y también hoy se celebra el Día del Colectivero en conmemoración a la fecha de 1928 en la que comenzó a circular ese medio de transporte en la ciudad de Buenos Aires.
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0: para todos los colectiveros y colectiveras, feliz día. Al igual que saludamos a cada persona que hoy está celebrando algún acontecimiento, cumpleaños, aniversario, algo especial, también feliz día, felicidades.
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0: 7:36 minutos, le vamos a poner música. 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

0: Linda música en el comienzo de nuestro amanece de este jueves. Estuvimos escuchando a Melendi, Tu Jardín con Enanitos, también Maná, Amor Clandestino, Jesse and Joy, Ecos de Amor y Disparo al Corazón, Ricky Martín. 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
0: minutos en todo el país, la temperatura 11 grados, térmica 9 grados, 73% la humedad, vientos del sector norte a 14 kilómetros por hora. Parcialmente soleado el cielo sobre la ciudad de Hernando. Gira por New York, Milei se reunirá con Nathan Jan y va a estar disertando en el Club Económico antes de regresar a Buenos Aires. El presidente argentino dialogará con el premier israelí acerca de la crisis en Medio Oriente, mientras que aprovechará un almuerzo con banqueros e inversores para defender la soberanía de Malvinas, fijar posición sobre la inteligencia artificial y ratificar su alianza política con Donald Trump. Corredor Andes Atlántico. Argentina y Estados Unidos firmaron un histórico acuerdo de inversión de hasta 7.000 millones de dólares para 2027. Es para obras de infraestructura. El convenio lo rubricaron el canciller Paulo Quirno y el subsecretario de Estado Chris Landau en el consulado argentino en New York. Superjueves, la pobreza y la actividad marcarán la agenda mientras el Senado define las reformas del Banco Central y zonas frías. El INDEC publicará qué pasó con la economía en julio y con los indicadores socioeconómicos en el primer semestre del año. En la Cámara Alta del Congreso de la Nación, el gobierno buscará que se conviertan en ley ambas iniciativas. Kicillof cerró su paso por New York, buscó despejar dudas ante fondos de deuda y evitó hablar de candidaturas. El mandatario de la provincia de Buenos Aires dejó una afirmación en Wall Street: no habrá incumplimiento. Así buscó despejar dudas sobre los próximos vencimientos durante encuentros con tenedores de bonos y representantes de compañías que operan en la República Argentina. Las empresas de inteligencia artificial aseguraron ante la ONU que necesitan supervisión estatal. Los peligros son reales e inminentes. Sam Altam y Darío Amudei advirtieron ante el Consejo de Seguridad que ningún gobierno, compañía o laboratorio puede manejar por separado las amenazas asociadas con sistemas cada vez más autónomos. Con una incógnita del PRO, la Casa Rosada toma lista a los gobernadores para la Argentina Week en París. En medio de las negociaciones por las PASO, Milei, Karina y Santilli viajan la semana que viene al evento de promoción nacional. Los confirmados, los que están en dudas y los que faltarán. La comparación con la delegación de New York y las sospechas en el interior sobre una agenda política paralela a la productiva. Riesgo Kicillof con los mercados como lanza. El gobierno usó el viaje de Milei para polarizar hacia 2027. La Casa Rosada activó a su equipo de comunicación para contrastar la agenda neoyorquina del mandatario bonaerense con la participación de Javier Milei. Un balotaje con un ultra es lo mejor para nosotros, avisaron. Milei reivindicó sus políticas sobre inflación y seguridad. Somos los que más hicimos por los sectores vulnerables. En New York, Milei repasó sus casi 3 años de gestión al disertar en una conferencia organizada por la Fundación Federalismo y Libertad. El presidente dijo en la ONU que Israel está del lado correcto de la historia y elogió sus valores democráticos. También manifestó su esperanza de que Brasil se sume al escudo de las Américas y deje el curso socialista de su presidente Lula da Silva, en diálogo con periodistas en Naciones Unidas. Milei ratificó el reclamo por Malvinas y pidió que haya consecuencias contra las empresas que operan en las islas. El presidente sostuvo que se trata de una causa nacional. El Reino Unido cruzó el discurso de Milei en la ONU y defendió la explotación de hidrocarburos en las Malvinas. El Reino Unido no tiene ninguna duda sobre su soberanía sobre las Islas Malvinas, sostuvieron. Imputaron a Damián Córdoba por incumplir la cuota alimentaria de su hija. El cantante de Cuarteto está acusado de incumplimiento de los deberes de asistencia familiar. Depositó parte de lo adeudado, se comprometió a completar el pago y permanecerá en libertad. La abogada denunciante, Ángela Burgos Niño, destacó la importancia de la resolución. Barrelier no se opuso a la elevación a juicio y va directo al banquillo por el femicidio de Agostina Vega. El principal acusado no realizó ninguna presentación antes del vencimiento del plazo y quedó firme el pedido del fiscal Garzón. Además, rechazaron la prisión domiciliaria para Soledad Andriani. Incautaron productos electrónicos de contrabando valuados en más de 100 millones de pesos en la peatonal de Córdoba. El procedimiento se llevó a cabo en pleno centro de la capital. El detalle de otros despliegues de en el interior de la provincia también ocurrieron en el día de ayer. Jueves sofocante en Córdoba. ¿De cuánto será la máxima y cuándo vuelven las lluvias? La primavera se hace sentir con fuerza en Córdoba y las temperaturas seguirán subiendo durante las próximas horas, impulsadas por el viento norte. Para ayer miércoles esperaba una máxima de 26 grados, con cielo mayormente despejado y condiciones estables durante gran parte de la jornada, marcada también por los fuertes vientos. Para este jueves, cuando el termómetro dará un salto importante y llevará el calorcito bastante por encima de los 30 grados, la mínima prevista será de 14 grados y la máxima alcanzará los 34 grados en la ciudad de Córdoba capital, con registros todavía más altos en algunos sectores del interior provincial. El calor continuará durante el viernes y también se mantendrá el fin de semana con máximas cercanas a los 29 grados. Sin embargo, el aumento de la humedad va a favorecer en el regreso de la inestabilidad. Las precipitaciones podrían aparecer durante la segunda mitad del sábado y la primera parte del domingo, jornada que además se tendrá mayor presencia de nubes. En el ámbito local, Ford Core hizo historia, recibió el President Award de Ford Argentina. El concesionario oficial Ford de Hernando fue distinguido por su desempeño integral con una evaluación que contempla ventas, postventa, procesos, resultados y especialmente la experiencia de los clientes. Dos hernandenses condenados por un robo con arma y tenencia ilegal de arma. La Cámara en lo Criminal y Correccional de Río Tercero impuso penas de 7 y 6 años de prisión por hechos ocurridos en marzo de 2025. La Escuela Municipal de Danzas de Hernando brilló en el Baila Tu Danza 2026. La delegación local obtuvo múltiples premios, primeros puestos, segundos puestos y recibió reconocimientos especiales por sus coreografías, vestuario, bailarines y profesores. La decisión de la AFA con la fecha 11 del clausura, cuando se juega el clásico Talleres Belgrano en el Kempes. La fecha 11 del torneo clausura 2026 se jugará tal como estaba prevista. El Comité Ejecutivo de la Asociación del Fútbol Argentino resolvió no postergar la jornada pese al partido de algunos clubes por la convocatoria de futbolistas por la fecha FIFA. De esta manera, el clásico entre Talleres y Belgrano se disputará el domingo 4 de octubre en el Estadio Mario Alberto Kempes. Por el momento, el horario fijado es a las 17, aunque se analiza la posibilidad de adelantar el inicio del tradicional duelo cordobés. El clásico Talleres-Belgrano se jugará el domingo 4 de octubre, como decíamos. Todavía resta conocer si Thiago Cardoso, arquero de Belgrano, y Alexandro Maidana, defensor de Talleres, podrán estar disponibles para el partido. Ambos fueron convocados por sus respectivas selecciones, Cardoso por Uruguay y Maidana por Paraguay. Su presencia en el clásico dependerá de cómo se resuelva la situación vinculada con la fecha FIFA. Para la fecha número 11, el viernes 2 de octubre estará jugando Instituto en condición de visitante frente a Independiente. Mientras que Estudiantes de Río Cuarto también lo hará el domingo 4 de octubre, previsto para las 21:30 frente a Racing, en condición de local allí en el Imperio del Sur. 11 grados la temperatura térmica, 9 grados, humedad del 73%, una máxima de 31 grados se anuncia, cálido con nubes y sol hacia la noche, una mínima de 12 grados, parcialmente nublado. 8 de la mañana, 7 minutos en el país.
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0: Hacemos el repaso de los primeros premios del día de ayer de los sorteos. Comenzamos con el sorteo en la previa nacional a la cabeza 3.687. Buenos Aires, 9.912. Santa Fe, 7.661. Quiniela de Córdoba, La Virgen, 3.379. Primera de la mañana nacional, 7.576. Buenos Aires, 1.948. Santa Fe, 8.435. Sorteos matutinos por nacional, 0.461. Buenos Aires, 3.971. Santa Fe, 8.064. Córdoba 0410. Resultado de la vespertina nacional primer premio 2.982. Buenos Aires 9.349. Santa Fe 3.423. Quiniela de Córdoba El Cura 0940. Cerramos con la nocturna primer premio nacional 1.418. Buenos Aires, 0924. Santa Fe Nocturna, 5.423. Quiniela de Córdoba, La Bocha, 8.480.
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0: Allá por el año 1999, el rosarino Fito Páez lanzaba su disco Abre. Y una de sus piezas musicales, Al lado del camino, el que compartíamos en esta mañana de amanece a través de la radio.
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9: Caso Adorni, la fiscalía auditante fija las billeteras cripto y la obra en el country. El fiscal federal Gerardo Policita ordenó una serie de peritajes técnicos para verificar la justificación patrimonial presentada por el ex jefe de gabinete. La medida busca esclarecer el origen de casi 600 mil dólares atribuidos a operaciones con criptomonedas y precisar los desembolsos efectuados en su residencia del barrio privado de Indio Cuá. Estados Unidos y Argentina anunciaron el corredor Andes Atlántico con inversiones por 7 mil millones de dólares. El plan unirá Vaca Muerta y las provincias mineras con los puertos del Atlántico. Exim presentó una propuesta por hasta 6 mil millones para Argentina LNG.
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9: Delcy Rodríguez anunció que habrá elecciones en Venezuela en el momento correcto. La presidenta

0: Chiquitapia sostiene que Scaloni debe continuar al frente del proyecto en una etapa que prevé cambios dentro del plantel.
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6: Seguimos avanzando en esta mañana de amanece, 8.42 minutos, 10 grados la temperatura térmica, 8 grados, 78% la humedad, vientos que soplan del sector norte a 14 kilómetros por hora, principalmente soleado, máxima 31 grados, cálido con nubes y sol se anticipa, una mínima de 12 grados hacia la noche, parcialmente nublado. Mañana viernes, con brisa en la mañana, por otra parte soleado y muy cálido. Máxima 28, mínima 13 grados. El día sábado continuará cálido con incremento de nubosidad, una máxima de 30 grados, una mínima de 18. Por su parte, el día domingo.

0: 56% de probabilidad de lluvias en la mañana, nublado y húmedo, 27 grados la máxima, 16 grados de mínima. Escuchamos al señor Matías Lenardón con las precisiones.
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2: ¿Qué tal? ¿Cómo les va? Buen día para todos. Vamos a hacer pronóstico para esta jornada del día jueves 24 de septiembre aquí en la zona de Hernando. Un saludo grande para toda la audiencia de RH1 Radio Integración. Jueves donde tendremos hoy buen tiempo y va a ser el día más caluroso quizás de la semana, con máximas que van a estar entre los 28 a 30 grados en horas de la tarde. El viento que va a estar soplando hoy del sector norte lo va a estar haciendo de forma leve a moderada, con algunas ráfagas hacia el final de la tarde, arriba de los 35 kilómetros, y el cielo que va a estar entre despejado, algo nublado a lo largo del día con ambiente seco. Mañana viernes cambia el viento al sector sur, lo va a estar haciendo de forma leve a moderada, con algunas ráfagas cercanas a los 35 kilómetros, cielo despejado y unos 28 grados de máxima para la tarde del día viernes, con el cielo despejado y ambiente seco. El sábado comienza a aumentar la nubosidad en la tarde-noche, el cielo va a estar entre parcial a mayormente nublado, pero vamos a tener buenas temperaturas en el orden de los 28-30 grados para la tarde del sábado, con circulación de viento del sector noreste de forma leve. El domingo comienza a estar inestable hacia la tarde-noche, hay posibilidad de algunas precipitaciones aisladas en la región. Temperaturas para el domingo, las máximas arriba de los 27 grados y el viento soplando del sector noreste de forma débil. Hacia el próximo lunes, sigue la inestabilidad, los modelos están dando la posibilidad de precipitaciones en toda la región centro-sur de la provincia de Córdoba, con temperaturas en descenso porque va a estar ingresando un frente frío, máximas para el lunes en el orden de los 20 y 21 grados y viento del sector sur de forma moderada, al igual que el próximo día martes. Eso es todo, será hasta el próximo día viernes, informó Matías Lenardo, observador meteorológico en superficie.
0: Muchísimas gracias, Matías, te esperamos mañana.

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0: Al cierre de la jornada de ayer, el dólar oficial cotizó 1.490 pesos para la compra, 1.540 pesos para la venta. El dólar blue, 1.513 pesos para la compra, 1.560 pesos para la venta, con una leve suba. El mercado físico de Rosario, la jornada del miércoles, con la búsqueda de cupos marcando el pulso de la Plaza Rosarina, las propuestas por maíz se dieron entre sesiones, mientras que la soja y el trigo exhibieron condiciones mayoritariamente estables, salvo variaciones puntuales. En cuanto a los precios, la referencia de soja para entrega disponible desde el 29 de septiembre se ubicó en 565 mil pesos la tonelada. En paralelo, las fijaciones y posiciones noviembre se mantuvieron en 570 mil pesos la tonelada. Para el girasol, las referencias se mantuvieron estables, con $500 la tonelada para las entregas disponibles y contractual, y $450 la tonelada para las posiciones entre diciembre y marzo de 2027. En el trigo, para las entregas más cercanas, la mejor oferta del día se ubicó en $230 la tonelada por el cereal sin descarga y hasta el 15 de octubre. Asimismo, octubre se mantuvo en $225 la tonelada. En el maíz, el disponible se negoció por debajo de la jornada previa, $195 la tonelada, mientras que octubre retrocedió hasta llegar a $197. Noviembre bajó a $198 la tonelada y diciembre se ubicó en $200 la tonelada. Maní Industria, 678.150 pesos.
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0: 4 minutos para la hora 9.
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0: 24 de septiembre, primavera. Y amanece, va llegando a su fin. Maggie Manavela, ¿cómo le vas? Señora, señorita, ¿todo bien?
2: Muy bien, ¿qué tal? ¿Todo bien?
0: ¿Cómo la trata el jueves previernes?
2: Bien, bien.
0: Bien. Yo con un dolor de todo.
2: Vos sabés que yo las piernas, tengo como, me tira acá, esto sería creo que el isquio, porque cuádriceps adelante, isquio atrás. Claro, los isquios, no sé cómo me tiran.
0: Yo estoy perdido
2: bravísimo,
0: del cuerpo.
2: Bravísimo.
0: Bravísimo, bravísimo, bravo, bravísimo.
2: No, no. Va a estar complicado ponerse los tacos, todo. Sí.
0: Bueno, espero que hoy no sople tanto el viento norte, porque ayer sopló demasiado y vieron cuando nos encontramos con gente que el viento norte le afecta, se le vuela la chapa. Entonces, hay que tener un poco de cuidado en lo que decimos, ¿eh? ¿Cómo le va, Herranz?
3: Buen día, ¿cómo les va?
0: ¿A usted le afecta el viento norte?
3: ¡Puf!
2: No, igual yo voy a confiar en Lenardón, que dice que va a ser leve.
3: ¿Hoy el viento norte?
2: Hoy el viento norte leve, ¿no dijo?
3: Sí, si nos basamos,
2: yo no escuché mal.
3: Si nos basamos en lo que hay hasta ahora, le digo, no es leve.
0: Y bueno, así se presentaron todas estas mañanas.
3: Sí,
0: ¿eh?
3: Está frío el aire. ¿Eh?
0: Pero ayer mucho viento y mucha tierra, porque
3: sí,
0: barrí el patio.
2: Estaba bravísimo.
3: Bueno, acá
2: ayer,
3: en la esquina están usando una moladora. Bueno,
0: y allá en la esquina de mi casa.
3: En el primer piso, usted no sabe. No, va caminando y le va tapando los ojos de tierra, de escombro y todo eso.
0: En la esquina de mi casa se ve que se rompió un caño.
3: Sí.
0: Digo, esto van a llegar a sacar petróleo en cualquier momento, porque era tanta el agua que salía.
3: Claro, sí, sí.
0: Bueno, y todo ese polvillo que los autos pasan, levantan y...
3: Claro, bueno, acá en la esquina está pasando eso en este momento, pero en una obra privada en un primer piso.
2: Sí, me comentaban el otro día de esta
3: obra,
2: así.
3: Sí. Bueno, están trabajando. Hay una capa. Están trabajando, ¿y qué vamos a hacer?
0: ¿Qué le vamos a hacer?
3: El progreso, ¿vio?
2: Uh-huh. Y sí, no, aparte que a mí me gusta cuando veo estos lugares que, viste, que están como quedados
3: sí,
2: ahí en el
3: bien.
2: Tiempo.
3: Que se renuevan,
2: me gusta
3: bueno.
2: Que se renuevan, que le den otra vida.
3: Claro.
2: Sí, porque aparte, si van a ser viviendas, como tengo entendido, va, departamento,
0: sí.
3: Claro, aparte,
2: hace falta.
3: Aparte implica inversión, viste, y siempre es bueno que se movilice lo que es la construcción, que se mueva todo, eso está, la verdad, que muy bueno. Bueno, tenemos canción oficial del Papa, ¿vio?
0: Sí, la mandó usted.
3: Sí,
0: no le
3: sí,
0: poner.
3: Ya la mandé hace un rato, la vamos a poner esta mañana. Ya está oficialmente cuál es el tema oficial de la visita del Papa León XIV a la República Argentina.
2: Y
0: ayer,
2: qué lindo.
0: Ayer leía que Abel Pintos va a ser uno de los artistas que le va a cantar al Papa. Seguramente va a ser allí en la Basílica de Luján.
3: Seguramente.
2: Qué hermoso.
3: Qué raro que no esté Luciano Pereyra, ¿no? Que es de ahí.
0: Sí.
3: O estará a lo mejor también, a qué sé mejor. Yo, no sé. Bueno, Milei va a estar, anoche me reía con Bergoglini porque decía 10 minutos va a tener el presidente. Por 10 minutos no insulte, no ataque a nadie,
2: sí,
3: no mate a nadie. Son 10 minutos
2: bueno,
3: nada más que
2: razón.
3: Va a estar al lado del Papa, que va a ser cuando el Papa llegue.
0: Sí,
3: ahí va a estar Milei con él y después se desprende la comitiva presidencial de la comitiva del Papa, ¿no?
2: Exacto. Igualmente siempre se ha mostrado muy bien, ¿viste? Con respecto al Papa.
3: Sí, sí, sí.
2: O sea,
3: a ver, tuvo. Está bien,
2: tuvo
3: lo que
2: sus
3: pasa.
2: Encuentros, digamos, pero.
3: Él tiene sus abruptos y por
2: claro.
3: Ahí. Yo no sé cómo va a reaccionar cuando tenga 1 millón de personas al frente, ¿viste? Por ahí le agarran esos aires de locura. Y dice cualquier cosa, ¿viste?
2: No, no, a lo mejor hace una canción de la iglesia en versión rock.
3: Ojalá, sería lo menos que puede
2: sería
3: hacer.
2: Sería muy bueno.
3: Sería lo más liviano que puede hacer, ¿viste? Porque es peligroso.
2: No, no, no, pero yo creo que, no sé, o quizás, no, pero me parece que en estas cuestiones creo que sabe centrarse.
3: ¿Usted cree?
2: Sí, sí, yo le tengo fe. En ese sentido,
3: bien, bien.
2: Cuando hablamos de un papa,
3: sí.
2: A ver, que es una figura, él es el presidente de la nación.
3: No, por supuesto.
2: Entonces,
3: pues,
2: después tiene como sus exabruptos, pero creo que en esta situación en particular, cuando tiene que ser formal, me parece que lo es.
3: A ver, uno hace un chiste, hace una broma, obviamente, que es un presidente que sabe dónde debe ubicarse.
2: Claro.
3: Está apostando muy fuerte por Malvinas, ¿no? Está en una lucha sin cuartel esa... La pelea que hubo entre el canciller argentino y el primer ministro británico estuvo muy bueno, ¿no?
0: Mira,
3: porque
0: sí.
3: No se le cayó el canciller argentino, no se cayó.
0: Pablo Kirchner.
3: Claro, le dijo lo que tenía que decirle de frente, en nada más y nada menos que en la Asamblea de la ONU, ¿no? O sea, a ver, con todos los países presentes.
0: Y bueno, y Milei los trató de inútiles.
3: Claro, bueno ahí,
2: claro, ahí
3: empezamos
2: ahí
3: con los desabruptos.
2: ¿Ves ahí?
3: Ese tipo de desabruptos
2: se
3: cierran
2: hablan...
3: puertas.
2: Claro.
3: Vos en un nivel diplomático tenés que usar un lenguaje diplomático, si no después caes en los problemas y te marginan por eso, te censuran, te cancelan,
2: claro,
3: digamos, ¿no? Bueno, de todas maneras creo que es el momento inmejorable. Yo creo que si algo se va a lograr con la soberanía sobre Malvinas es en este momento, yo creo que es el momento. Porque están alineados países tan antagónicos entre sí como Estados Unidos, Rusia y China, están alineados con Argentina. Y son tres potencias. Pasa que en realidad acá no es que le quieran hacer un favor a la Argentina. La pelea es con Gran Bretaña. Quieren dividir.
2: Claro, y hay un beneficio ahí, claro, en quieren, medio, no ellos es que quieren, son generosos.
3: No, no les importa Argentina.
2: No, claro.
3: Quieren dividir el Reino Unido, en definitiva. Basándose, no le perdonan esto del Brexit.
0: Exacto.
3: Cuando se fueron ellos de la Comunidad Económica Europea, quieren aprovechar esto. Escocia y otros países que oportunamente quisieron ser independientes del Reino Unido, diferenciarse de ellos, aprovechan también esta movida.
2: Ay, sí.
3: O sea, se suman a un bloque y bueno, y la excusa, la grieta que encuentran es una de ellas, la causa Malvinas. Entonces yo creo que ahí hacen lobby todos, ¿no?
2: Uh-huh.
3: Y por eso digo que es inmejorable el momento argentino en la negociación de soberanía. Pero Inglaterra se ha mostrado, como siempre, inflexible en esto, ¿no? Dijo que va a defender su soberanía por todos los medios.
2: Qué bárbaro, ¿no?
3: No dudó, ¿no?
2: Sí,
3: o sea,
2: no.
3: Ahí está implícita una amenaza de todo tipo, ¿no?
2: Claro, a mí ese es a veces un poco el miedo que me da de decir, che,
3: sí,
2: nosotros
3: cuidado.
2: No tenemos...
3: No, cuidado con ellos,
2: no
3: porque...
2: estamos en condiciones de...
3: No, aparte, sería una locura, ¿no?
2: Sí, no.
0: Sí, pero fíjate vos que los analistas políticos
3: sí.
0: o que van más allá de la geopolítica y demás, no hablan de un conflicto bélico.
3: No.
0: Y ni lo menciona, y cuando algún periodista va hacia esa línea es como que tiran para otro lado.
3: Tiran para otro lado.
0: Hoy por hoy la discusión se centra en la diplomacia, que es lo que corresponde.
3: Claro, en la política, en definitiva.
0: En la política,
3: ¿no?
0: En
3: claro.
0: Sí, en los diálogos, en las reuniones, ¿esto va a llevar mucho tiempo
3: sí,
0: o
3: claro.
0: no?
3: Sí, depende.
0: Depende, o sea, yo creo que el Reino Unido también... tiene que poner su posición fuerte y de cierta manera mostrar todas sus herramientas para
3: claro,
0: seguir sosteniendo y defendiendo esa cuestión. De ahí en más hay que ver qué tipo de trabajo o qué tipo de política emplean los otros países que están interesados en esto. Yo creo que Milei está bien centrado, o la Argentina está bien centrada, y fíjate vos que la oposición también, de cierta manera, va acompañando esto.
3: Sí, claro.
0: De un modo bastante tímido, pero porque hay una cautela importante también. Esto no es decir por decir y hacer uh-huh. por hacer, porque hay una sensibilidad también en el juego.
3: Sí, claro.
0: Donde
3: claro.
0: hubo un conflicto claro. bélico, donde hubo mucha gente que lamentablemente ha perdido la vida, uh-huh. y eso nos toca a nosotros porque lo sentimos así.
3: Por supuesto.
0: Entonces yo digo que esta carta que tiene hoy por hoy Argentina, que no se la adjudico netamente a Milei, es la etapa de Milei que está sucediendo, pero viene de vieja data.
3: Seguramente, hay mucha gente que trabajó para esto.
0: Que,
3: ¿sí?
0: hay que enfocarse en el presente, que está siendo más próspero que el anterior, bueno, uh-huh. bien. Si sucede ahora, bien. Si sucede el día de mañana, también.
3: Sí, yo creo... A ver, aparte, una cosa es la negociación de lo que se dice hacia afuera y otra sí. cosa lo que se negocia claro. en la mesa chica, ¿no? Donde los países se sientan a hablar.
0: Y hay negocios también.
3: Hay negocios. Por eso yo no creo... a ver, hoy Malvinas es un punto estratégico, no solamente militar, sino también de lo que es acceso a la Antártida.
0: Exacto.
3: Hay muchos puntos ahí... Y yo creo, lo que sí creo es que Argentina, no es que Estados Unidos y demás van a negociar para decirle a Argentina, bueno, acá tienen este regalo todo de ustedes, no.
2: No.
3: Van a hacer su juego también, o sea, a ver, vos ponele que le devuelvan la soberanía a la Argentina, pero eso va a ser con un condicionamiento enorme. Se lo vas a tener a Estados Unidos pegado a vos y compartiendo criterios con China y Rusia, o sea, a ver...
0: A eso voy con los negocios.
3: Claro, uh-huh. No te van a decir... A ver, nadie está haciendo el acto noble de luchar por los derechos de Argentina. No,
2: no.
3: Luchan por sus propios intereses y en esto les favorece el reclamo argentino sobre Malvinas, que es justo. Pero bueno, después cuál será el futuro, vaya uno a saber. Y la oposición está en un brete en uh-huh. esto porque tiene que defender el discurso de Milei en esto... Porque si se pone en contra de Milei es ponerse en contra de la sociedad argentina. Y hay elecciones por delante. Y es algo que el argentino no perdona, ¿no? ¿No? Si la oposición llega a salir con los tapones de punta contra Milei, por esto van a tomar como que no quieren la soberanía,
2: claro,
3: ¿no?
2: Aparte, ¿cuál sería el sentido de oponerte a algo así también, no?
3: Ha sido,
2: decir, es como...
3: Claro, ha sido muy inteligente Milei en esto, donde en definitiva está apostando a una causa, sabe que es muy sensible, independientemente que pueda tener un interés humano... adentro, no lo vamos a negar, que puede tener un interés humano, pero también políticamente a él
0: sin duda,
3: le sí, sirve es. Muchísimo.
2: En este momento es...
3: Claro, y ponen un brete bien. Y ponen un brete a la oposición, que ya de por sí es casi inexistente en el país, la oposición, que todavía están viendo... No se sabe ni siquiera quién es el representante de la oposición.
2: Claro, lo que pasa es que están peleados entre ellos.
3: Y están peleados entre ellos algunos que podrían ser opositores.
2: Todos quieren ser caciques, ¿viste?
3: Claro,
2: como
3: estuvieron,
2: digo ahora.
3: Estuvieron alineados con él, los que no están alineados con él están alineados con Cristina, que Cristina está proscripta, que no puede ser nada. Entonces, una oposición difusa que uh-huh. si hoy Milei haciendo las cosas medianamente bien, va a ser reelegido. Esto yo creo que no hay duda de eso, ¿no? No sé, a menos que aparezca otro tapado como él.
0: Pero, está el pastor dando vueltas.
3: Sí, pero no se ve todavía, no se ve todavía una imagen fuerte de una oposición fuerte, ¿no? Bueno, ahí estamos, gente. Esta mañana tenemos mucho por charlar. Linda sesión del consejo anoche, ¿eh?
0: Sí, muy bonita.
3: Muy bonita, sí, muy bonita, con la presencia del coro, la presencia del primer año del IDC.
0: Muchísima gente.
2: Me encantó ver esa imagen de los alumnos, ¿no?
3: Sí, hermoso fue eso.
2: Alumnos, ¿no?
3: Y aparte que me encantó a mí que los alumnos, más allá del libreto que llevaban estudiado, porque llevaban un libreto con las preguntitas, eso está bien. Hubo algunos que se animaron a preguntar y vos te dabas cuenta que era idea de ellos.
0: Sí.
3: ¿Y cómo reconocen algunas problemáticas de Hernando? Como esto, por ejemplo, que no tuvo respuesta. Esto de las bicicletas. No. Ese chico que planteó las bicicletas que hacen Willy y desordenan el tránsito. Mm. Es una inquietud de él, lo dijo con sus palabras y dejó pensando a los concejales. Porque yo discuto esto.
2: Y es una problemática del último
3: seria,
2: tiempo.
3: Es una problemática.
2: Tenés que tener mucho cuidado.
3: No tenés muchas armas para enfrentarlo.
0: Claro.
3: No es cierto, la ley de tránsito no considera la bicicleta un peatón.
0: No,
3: eso
0: no
3: es cierto. Pero que tampoco te da demasiadas herramientas como para actuar, también. Yo creo que van a tener que sentarse con este tema de las bicicletas. El fin de semana fue notable el tema de las bicis. Y lamentablemente vamos a tener en algún momento un accidente grave... Y ahí nos va a llevar a tener que pensar sí o sí. Hoy se puede frenar todavía, pero son muchos chicos menores en
2: bicicleta. Se viene el verano, se viene una época fuerte.
3: Aparte, no es que sean bicicletas que andan nada más y se meten en...
2: No,
3: hacen wheelie, se cruzan entre los autos, andan en contramano, pero lo hacen como grupos.
2: Sí, sí.
3: Entonces esto es peligroso, ¿no? Hasta que un día pase un accidente grave... Y ahí, ¿qué vamos a hacer?
2: Y otra cuestión que estoy viendo mucho en estos últimos días, nuevamente, mucho monopatín sin
3: otra,
2: casco.
3: Y chicos, ¿eh?
2: Y chicos,
3: menores
2: ¿eh?
3: De 16, que no pueden andar.
0: Bueno, ahí ya rige una ordenanza.
3: Ahí hay una ordenanza.
2: Rige una ordenanza, pero no sé qué
3: y
2: pasa.
3: Y hay que hacerla
2: cumplir
3: la ordenanza.
2: Es como que incluso veo, los padres compran o les regalan a los chicos
3: estos
2: medios de transporte, digamos.
3: Que son peligrosos.
2: Y saben que hay una ley, que hay algo que ampara que tienen que tener un casco mínimo.
3: El casco tiene que tener, no pueden ir dos, tiene que tener luces, tiene que tener frenos, pero no le dan bol. Y no podés tener menos de 16.
2: Sí, claro. También. ¿Eh? No, y son todos chicos.
3: Yo he visto
2: chicos
3: de 12 años, 12, 13 años andar en esos vehículos, ¿no? Bueno. Muy bien, gente.
0: Muy bien. Bueno.
3: Disfrutemos del día. Esperemos que el viento no joda. Ojalá.
0: Ojalá, y que el fin de semana esté lindo. Ayer, con Mai vamos a ser los conductores de la Semana del Estudiante, en la Noche Central.
2: Así es.
3: Usted también.
2: Qué lindo.
3: Usted también, Mai.
2: Sí, ayer me llegó la propuesta,
3: lindo,
2: así que bueno, la verdad que sí. Estoy
3: ¿Comparten,
2: muy contenta.
3: ¿Comparten con Platinados?
0: No, Platinados
3: no está.
0: No,
3: Platinados
2: no va a estar.
3: En buena hora digo por qué, porque ellos tenían, en buena hora, le digo, en el buen sentido, ellos tenían otra actuación.
0: En Tío Pugio, sí.
3: Entonces iban a estar muy apretados.
0: Exacto.
3: No podés estar ahí, yo los entiendo,
0: no
3: los chicos.
0: Los tiempos.
3: Estar acá y estar allá es difícil, en buena hora que no hayan decidido esto por el bien de todos, por el de ellos, por el del otro espectáculo y por este espectáculo, en definitiva. Así que bueno, van a ser ustedes los conductores.
2: A nosotros nos toca hacer los sketch.
0: Sí,
2: los hacemos nosotros.
3: ¿Quién va a bailar?
2: Los dos, los dos.
0: Maggie.
3: ¿Quién va a ser los personajes? ¿Usted, Boreto? ¿Usted?
0: En pantalla ahí.
3: Quiero el gringo, ¿no? El gringo quiero.
0: Ah, Macheno.
3: Usted tiene que bailar salsa.
2: Bueno, vengo con...
3: Pero como Checho.
0: No, sí, porque no. La temática es del mundial, entonces ella hace de Shakira y yo hago que sea.
2: Oh, mira, mejor
0: de Ricky Martin, ponerle
3: de Ricky Martin,
0: la Copa de la Vida ya del 98.
2: Me tengo que poner a.
3: Bueno.
2: Hacer las
3: arrancamos 8:30, ¿no?
0: 20:30. 20:30.
3: O clock, sí, porque el tiempo viene apurando.
0: Sí, y además es extenso el espectáculo, ¿eh? Pero están muy bien armaditos. Yo quiero felicitar. Buenísimo. Al equipo directivo, a los profesores y a los estudiantes del Santísima Trinidad. También felicitar a Pisurno, que este año se suma dos
3: monigotes. ¿El IPET también se suma?
0: El IPET también con dos. Y bueno, las escuelas primarias con las mudas.
3: Todas las escuelas primarias, está
0: así
3: bueno.
0: Así que va a estar muy lindo el sábado de la noche allí en Plaza San Martín.
3: 20:30 para terminar 1:00 a.m. Más o menos, ¿no? Con la elección de reina y todo. Perfecto, muy bien.
2: Muy bien.

Mañana nos reencontramos para amanecer juntos a través de la radio. Que tengan un bello, lindo, hermoso jueves todos ustedes. Y vamos hacia adelante, disfrutando el día a día, el aquí y ahora. 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

0: el saludo de los buenos días para todos. Bienvenidos.
1: Me gusta escuchar la voz de una guitarra, brindar por acá al amigo casual.
0: Desde la capital nacional de El Maní, la ciudad de Hernando, Córdoba, República Argentina. Estamos dando, por supuesto, la bienvenida. Gracias por elegirnos. Ya estamos en jueves, che. Nubes y sol. Seguimos con camperas y una chalinita liviana también. Ya ayer fue cambiando un poquito la temperatura. De a poco va... Va elevando. Para esta hora, 13 grados la temperatura. Viento del sector norte sopla a 15 kilómetros por hora. Una máxima para hoy, mirá, 31 grados, una mínima 31, mínima 12. Estar agradable, sí.
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0: Hoy tempranito escuchaba la canción, esta canción oficial que han seleccionado, ¿no? Tras de un concurso nacional, la canción que ha quedado instituida como oficial de la visita del Papa León XIV a nuestro querido país y también a nuestra querida Córdoba capital. La vamos a escuchar más lueguito, ¿sí? Qué linda, linda, linda, linda. Bonita. Moviliza a todos un poco esto. ¿Te parece? Va más allá de los credos, de la religión. Creo que tiene otro sentido, ¿no? Moretito sigue trabajando. Gustavo andó por acá haciendo de las suyas. Maggie ya está lista. Los chicos se van a ir a la fiesta provincial de los estudiantes. Allí van a estar la dupla.
2: Somos sinónimos de juventud, ¿no?
0: ¡Ah, mío!
2: Tenemos estos 20, ¿viste? Que hay que, bueno.
0: ¿Qué te parece? Me parece muy bien,
2: buen
0: che.
2: Buen día, Clau.
0: Buen día, buen día.
2: Vale la pena, ¿viste? Cuando me dicen que parezco de menos edad, mira, ahí está, ¿por qué?
0: Casi que la llevan que se postule.
2: Casi.
0: Bueno, ya esa etapa está cumplida.
2: No,
0: ella,
2: sí.
0: Ella sigue siendo...
2: Sería siendo el colmo. Imagínate caer ahí con 30 y pico al lado de la chica.
0: Ay, bueno, cuestión de...
2: Estamos de actitud, más vale.
0: ¿Qué te pensás? A mí ya no me aceptaron. No, me dijeron, ya se le nota, no, dice, señora.
2: Pasa que va a ganar, dice, si va, ¿no?
0: No, entonces no vamos a ir a empañar a las chicas. No, qué lindo, se prepara para vivir esa fiesta tan bonita y después, bueno, ya la antesala que está todo para la otra fiesta, la fiesta de todos también, Hernando se viste de gala.
2: Qué lindo, me encanta.
0: A mí me encanta esta época. Sí, viene todo.
2: La época más linda.
0: Sí.
2: Tenemos un montón de cosas, ¿viste?
0: También.
2: Que arranca como la agenda fuerte.
0: El tiempo se acelera, las actividades, los distintos eventos, pero bueno, vale la pena.
2: Pero vale la pena.
0: Me gusta

0: me gusta sí, escuchar la paz de las montañas, mirar los colores del atardecer.
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0: Ahora sí, venimos con el repaso correspondiente al sorteo nocturno de la jornada de ayer. Por Nacional, el 1418, La Sangre. Buenos Aires, el Caballo, 0924. Primer premio por Lotería de Santa Fe, 5.423. La mariposa que revolotea, bonitas mariposas, ya se ven. Por los jardines andan, decorando ahí. 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

0: Minutos de la hora 9. Ahora sí, a ver nuestra agenda para este jueves.
1: Comenzamos hablando del ámbito policial y judicial. Condenaron a dos hombres por un robo con arma ocurrido en Hernando. La Cámara en lo Criminal y Correccional de Río Tercero condenó a dos hombres por hechos ocurridos en Hernando durante marzo de 2025, en el marco de una causa por robo calificado por el uso de arma y tenencia ilegal de un arma de fuego. El primero de los hechos ocurrió el 21 de marzo del año pasado en nuestra ciudad y tuvo como protagonistas a un hombre de 27 años y a otro de 42, quienes fueron declarados coautores de un robo calificado por el uso de arma. En tanto, el 23 de marzo de 2025, también en la ciudad, se produjo el hallazgo del arma que, según lo establecido en la causa, se encontraba ilegalmente en poder de uno de ellos. Por este hecho, fue declarado autor de tenencia ilegal de arma de uso civil. Por otra parte, en el ámbito de la cultura, la Escuela Municipal de Danzas obtuvo 15 premios y 6 reconocimientos especiales. La Escuela Municipal de Danzas tuvo esta destacada participación en Baila tu Danza 2026, certamen en el que obtuvo 15 premios entre primeros, segundos y terceros puestos, además de 6 reconocimientos especiales. Desde la Dirección de Cultura de la Municipalidad de Hernando, destacaron el desempeño de las alumnas y los profesores, resaltando el talento, la dedicación, el compromiso y el trabajo en equipo que hicieron posibles estos resultados. Por otra parte, como anticipábamos ayer, Ford Core recibió el President's Award de Ford. Fue reconocido como el mejor concesionario de Argentina. El concesionario oficial Ford de Hernando recibió por primera vez este reconocimiento que distingue el desempeño integral de los concesionarios de la marca. La evaluación contempla ventas, postventa, procesos, resultados y especialmente la experiencia de los clientes. Para la familia Giomprini, el premio representa un reconocimiento a un trabajo que lleva años y que tiene como eje la atención y el vínculo con la comunidad. Por otra parte, también en la línea de la información, 3 trayectorias de Ford Core fueron reconocidas. Omar Bruno, Roxana Cabral y Silvia Giraudo fueron distinguidos durante el acto realizado con motivo de la entrega de este premio. Los 3 reconocimientos pusieron en valor décadas de compromiso y trabajo dentro de la empresa. Y por supuesto, quienes se preparan para la 4ª edición del cicloturismo en Hernando son las aventureras. La propuesta se realizará el domingo 11 de octubre en el marco de las actividades de la Fiesta Nacional del Maní. Habrá un recorrido principal de entre 40 y 45 kilómetros y por segundo año consecutivo una alternativa de 10 kilómetros inclusivos. La inscripción tiene un valor de 20.000 pesos y por supuesto las aventureras ya tienen todo en marcha para la 4ª edición de su cicloturismo, una propuesta que combina actividad física, recreación, naturaleza y encuentro familiar, que por supuesto volverá a ser parte de la Fiesta Nacional del Maní. Por otra parte, Supermercados Caracol cumple 50 años, una historia familiar que sigue creciendo. La empresa nació en 1976 como una fiambrería familiar y 5 décadas después cuenta con 6 sucursales en Río Tercero y presencia en Almafuerte, Embalse, Oliva y Hernando. José Charaviglio repasó la historia, habló de la expansión, de la llegada a nuestra ciudad y de los proyectos que tiene por delante la firma. Como siempre, recordá que toda la información la encontrás a través de nuestras redes sociales y también en la página web www.rh1hernando.com.ar. Repasando principales títulos de portales de noticias en el ámbito provincial, Barrelier no se opuso a la elevación a juicio y va directo al banquillo por el femicidio de Agostina Vega. El principal acusado no realizó ninguna presentación antes del vencimiento del plazo y quedó firme el pedido del fiscal Garzón. Además, rechazaron la prisión domiciliaria para Soledad Andriani. Por otra parte, Argentina firmó un acuerdo con Estados Unidos para impulsar infraestructura por hasta 7.000 millones de dólares. Se trata del corredor Andes Atlántico, lanzado en Nueva York por el canciller Pablo Quirno y el subsecretario de Estado americano

Christopher Landó, vinculará Vaca Muerta y provincias mineras con puertos del Atlántico. Y por supuesto, en el ámbito deportivo, hablamos de la Fórmula 1. Colapinto terminó 18º en la primera práctica libre. El piloto de Alpine no tuvo una buena performance en el ensayo que culminó con George Russell como líder. 9:44 minutos. Hasta aquí la agenda de este jueves 24 de septiembre.

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0: Qué bueno, todo se transforma. Está bueno innovar también. Y en lo que respecta a música, todo es posible, porque claro, es el arte de combinar los sonidos. Idioma universal.
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0: Que nadie sepa a mí sufrir, ¿no?
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0: La Sole junto a la Delio, que espero verla pronto. Me encanta. Hoy ojalá venga Hernando en algún momento.
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0: Para vos, Pauli. Un abrazo, Pauli.

Yo quiero escuchar a todo este Movistar Arena diciendo con todo el sentimiento: que nadie sepa. ¡Sí, señores! ¿Lo cerramos?

0: poniéndole ritmo, voces, música. A la mañana en positivo, qué lindo cantamos acá también. Vos en casa, en tu trabajo. 10 minutitos para la hora 10. 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
15: La Corte declaró inaplicable una tasa del 36% anual para una deuda aduanera en dólares. El máximo tribunal consideró desproporcionada la tasa establecida por una resolución del Ministerio de Economía para obligaciones tributarias aduaneras en dólares y ordenó dictar un nuevo fallo sobre ese punto. Caso Iron Mountain. La Corte dejó firme el avance del juicio contra 18 acusados. La Corte Suprema de Justicia desestimó los planteos de las defensas de 3 imputados y dejó firme el avance del juicio oral y público contra 18 acusados por el incendio del depósito de Iron Mountain en Barracas, donde murieron 8 bomberos y 2 rescatistas de defensa civil.
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15: Servicio de Inteligencia de Estados Unidos y Europa alertan que Rusia podría atacar a países de la OTAN que apoyen a Ucrania. Altos funcionarios de los servicios de inteligencia de la República Checa, Letonia, Suecia y de Estados Unidos advirtieron que Rusia podría realizar un ataque contra los países de la Alianza del Atlántico Norte y la OTAN que apoyen su postura respecto a Ucrania. Y si bien no revelaron cuándo, sostuvieron que el probable ejercicio o provocación podría suceder en cuestión de meses. Automovilismo, sorpresa en la Fórmula 1. Un piloto se declaró agente libre en medio de los rumores de salida de su equipo. En el paddock de Bakú este miércoles, Esteban Ocon se presentó ante los medios antes del comienzo de las actividades del Gran Premio de Azerbaiyán y sorprendió a declararse agente libre para la temporada 2027 de la máxima, en medio de versiones que apuntan a Rafael Cámara como su reemplazante en Haas.
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0: Avanzamos en la mañana, no hay minuto para perder. Un minuto nueve para un minuto para la hora 10. Relaje, muchacha, relaje, relaje porque dice cualquier cosa.
1: Ayer andaba romántica con la
2: buen
1: música.
2: Día,
1: ¿qué
2: tal? Buen
1: día, ¿cómo
0: hoy
1: le va?
0: Estoy.
1: Ayer andaba romántica.
0: Bolichera.
2: Hoy ya es jueves.
1: Eso que está sonando no es muy bolichero que digamos.
0: Sí, bueno. ¿Cómo no?
1: Eso bolichero.
0: Más melo, ¿qué?
1: Sí, el bolichero de los 70.
0: No, ¿qué 70?
2: No, esta música es
0: la música. ¿Dónde anda usted? Corrido. Es el merengue, chico.
1: Tienen que poner el tema de Popstars.
2: ¿De Popstars?
1: Sí, está bueno.
0: Sí, ¿para quién era?
1: Está lindo, está lindo, está lindo.
2: Para no lo escuché, para la verdad.
1: ¿No lo escuchó? No. Es pegadizo, o sea, no, espere.
2: Claro.
0: Bueno, ya lo vamos a poner.
1: Pero está bueno.
2: Anoche me, ahora entendí, viendo el programa de Mario, entendí por qué está tan efusivo con el tema este Motiadas de la,
1: claro,
2: de la novela Margarita. Claro, es repegadiza.
1: Es repegadizo, estuvo Margarita.
2: Estuvo anoche.
1: Mora Bianchi.
2: Mora Bianchi, qué hermosa, esos
1: sí,
2: rulos.
1: Sí.
2: Preciosa.
1: Muy lindo estuvo la nota también y muy linda la participación que hicieron, ¿no?
2: Sí, me encanta.
1: El baile, justamente, estuvo muy bueno. Bueno, queremos primero,
2: en primer lugar,
1: antes de empezar a meternos con la información, saludar a la gente de las Isletillas.
2: Sí.
1: Hoy es el día de la Virgen de la Merced, patrona de la vecina localidad de las Isletillas, y además se cumple un nuevo aniversario de las Isletillas hoy, que por convención fue establecido un 24 de septiembre. Como
2: así
1: no
2: es.
1: Tenían una fecha precisa y no había muchos hitos como para marcar, ahí no pasa el ferrocarril, digamos, que siempre habitualmente es el que marca la fundación de los pueblos, por convención, cuando Marco Giraudo era presidente comunal, se estableció el 24 de septiembre como día de la fundación también de la localidad, ¿no? Así
2: es.
1: Que bueno, doble festejo. Hoy hay primeras comuniones, a la hora 17 está la misa y también la procesión por las calles de la localidad.
2: Así es. 17 horas, sí. Misa y procesión por las calles del pueblo, con acompañamiento de la agrupación Gaucha Los Amigos y agrupaciones invitadas. 19:30 horas en el Club Atlético Huracán, tómbola, patio de comidas y diversión con la actuación de los hermanos Querro.
1: Perfecto,
2: así
1: buenísimo.
2: Ahí está la agenda completita, 106 años de las Isletillas.
1: Ahí está, un abrazo grande para ellos, entonces, para toda la comunidad de las Isletillas. Bueno, avanzamos un poquito y ya venimos con lo que pasó anoche en esta linda sesión del Consejo Deliberante.
2: Por supuesto, vamos primero a repasar los cocineros. 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Allí estaban los cocineros para este jueves.
1: Jueves, exactamente.
2: Sí.
1: Jueves, ¿cuánto es hoy? Jueves 24, todo el día. Perfecto, buenísimo. Nos vamos entonces con lo que fue anoche esta sesión del Consejo Deliberante. ¿Comenzamos a presentarla?
2: Por supuesto. 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
1: Bueno, el Consejo Deliberante tuvo una sesión multitudinaria anoche, con la ausencia del concejal Jorge Yamul de la bancada de Somos Hernando, se realizó la sesión llena de gente, no solamente sentados sino parados. ¿Por qué? Porque visitó el Consejo el coro municipal de Hernando.
2: Así es.
1: Que dirige el magíster Ariel Rodríguez, con quien charlábamos días atrás. El coro está cumpliendo 45 años, hace 25 que lo dirige Ariel Rodríguez al coro, y se presentó un proyecto que fue elaborado por la directora de Cultura de la Municipalidad de Hernando, María Elisa Rossi, puesto a consideración de las bancadas. ¿Cuál es el proyecto? Que el coro apadrine la Escuela Municipal de Música. ¿Cómo la puede apadrinar? Bueno, ya va a leer usted el proyecto completo que vamos a publicar en la web en un ratito nada más, pero haciendo diferentes actividades para apoyar a la Escuela de Música. Ya lo está haciendo, por ejemplo, a través de la creación de esta comisión de amigos de la Escuela de Música, que en su mayoría integran, valga la redundancia, integrantes del coro, y que ha derivado en un acuerdo con la municipalidad que ha tenido como uno de sus frutos ya ir cerrando e insonorizando una de las salas de grabación dentro del estudio de grabación que se levanta allí en el Centro Cultural Raúl Alfonsín, ¿no? Bueno, esto quedó formalizado, obviamente fue aprobado por unanimidad. Aprovechando que estaban presentes los alumnos del primer año del Instituto Divino Corazón, que ya después les explico por qué estaban presentes, aprovechó el presidente del Consejo Deliberante, el doctor Jorge Basalo, para pedirle a Ariel Rodríguez que hablara un poquito de la historia del coro de la Municipalidad de Hernando. Coro que empezó hace 45 años bajo la dirección de Nelly Bertoa, que tuvo pocos directores en definitiva. Después de Nelly Bertoa lo dirigió Adrián Guevara, después fue la hermana de Adrián Guevara que estuvo poquito tiempo, hasta que finalmente se hace cargo Ariel Rodríguez cuando le llega la invitación para rearmar el coro, que en ese momento había quedado con muy poquitos integrantes, ¿no? Se hace una reunión, van 8 integrantes, en la segunda reunión ya eran 30, y ahí comienza a gestarse lo que fue la reaparición del coro de la Municipalidad de Hernando, hoy con un nivel muy bueno, al punto tal que se le ha elegido para participar en diferentes encuentros, bueno, competencias no tanto porque a Ariel Rodríguez, ya lo dijo en la nota, no le gusta tanto la competencia, sino que le gusta más bien el encuentro, el compartir, el intercambio de saberes, ¿no? Bueno, y justamente, bueno, le explico todo esto a los chicos del IDC que estaban presentes y a los concejales, y después, con la participación de muchos de los integrantes del coro, una treintena que había presentes, hicieron un tema musical acompañados en guitarra por Ariel. Es un tema cantado en portuñol, mezcla de portugués y español, que es con el que van a homenajear, digamos, al público brasileño o a los coros brasileños que lo van a estar recibiendo en este encuentro al que viaja el coro de la Municipalidad de Hernando, y justamente viajan esta noche. Esta noche, madrugada del viernes, uh-huh, están partiendo rumbo a Brasil para estar 6 días entre Canas Vieiras, allí en Florianópolis, Camboriú, y participar de este encuentro, ¿no? Así que es muy bonito. Después, si hay un ratito de tiempo, vamos a escucharlo. Transmitimos en vivo esa interpretación, obviamente. Es una interpretación hecha en un ámbito que no está preparado para un coro. El enfoque donde está tomado el audio es de un lugar determinado, o sea, no hay una amplificación, uh-huh, pero sonó muy lindo y lo vamos a escuchar en el transcurso de la mañana de hoy, ¿no? Bueno, con la aprobación por unanimidad de este proyecto para que el coro haga el padrinazgo, bueno, fue un fuerte aplauso y se cerró la participación del coro. ¿Qué hacían los chicos de primer año del Instituto Divino Corazón, que eran como 30 también los que asistieron? Son de la materia participación ciudadana. Y dentro de este proyecto que tiene el Consejo, que se llama Voces Estudiantiles en el Consejo, fueron a preguntar cuál es la función del Consejo Deliberante y, bueno, fueron respondidos tanto por concejales oficialistas como por concejales de oposición. Los chicos preguntaron qué hacen cuando no se ponen de acuerdo, uh-huh, si se pelean, cómo se presenta una ley. Ahí surgieron algunas inquietudes de los chicos, vinculados, por ejemplo, con el problema de las bicicletas, bueno, un montón de temas fueron surgiendo uno detrás del otro. El presidente junto a los concejales de Somos Hernando les fueron explicando en definitiva qué corresponde a ellos, qué no corresponde. Los chicos ya también visitaron al Departamento Ejecutivo Municipal, ya visitaron el Tribunal de Cuentas, ya visitaron también al Juzgado Administrativo de Faltas. Me parece sumamente valioso que los chicos a esa edad, un primer año, tienen 12 años, se interioricen sobre los poderes del Estado, ¿no?
2: La verdad que sí.
1: Porque esto, aparte, no sabes que vos los ves y les gusta. Pasa que por ahí no te gusta lo que no conoces. Entonces, una forma de comprometerlos, una forma de que participen, es que los chicos vean cómo se realiza la actividad real que va más allá de las pantallas, más allá de las redes, la vida cierta, la vida real, ¿no? Bueno, y la verdad que estuvo muy lindo. Esto forma parte de la materia participación ciudadana. Allí estuvieron los chicos, fueron 40 minutos largos. Bueno, así que así pasó la participación de ellos, por eso estaban presentes. Ingresó un proyecto por correspondencia de Somos Hernando, un muy lindo proyecto, lo presentó la doctora Nancy Castellano, con el aval de toda la bancada de Somos Hernando, para hacer reflotar la banda municipal de música. ¡Qué buena idea! Ojalá se pueda. Tal como dijo la oposición, nosotros presentamos este proyecto, pero para que sea un disparador, para que lo trabajemos entre las dos bancadas,
2: claro,
1: y en correlación con el Ejecutivo. O sea, no es nuestra intención que se apruebe tal como está, sino que le busquemos la forma para que sea factible, sea real y pueda llegar a buen puerto, en definitiva. Porque el proyecto autoriza, por ejemplo, a contratar a un director. Por ahí no hace falta contratar un director nuevo, estando Ariel Rodríguez en función y con la Escuela Municipal de Música se puede hacer la dirección desde ahí. Pero bueno, hay instrumentos.
2: Claro, hay herramientas para trabajar.
1: Hay herramientas, hay instrumentos. O sea que, bueno, volver a tener la Banda Municipal de Música, como aquella que debutó en 1980 de la mano del maestro Vittorio Scaglioni, del cual quien les habla formaba parte. Tenía 11 años.
2: ¡Qué lindo!
1: Sí, estuve como 6 años, 7 en la banda yo. Y había personajes ahí.
2: ¿Qué tocaba?
1: El exintendente Gustavo Botazo.
2: Ah, mira.
1: Sí.
2: Eso queda en la memoria, puede.
1: David Mani Briñones. No, claro que
2: porque
1: no.
2: Cuando aprendes a tocar un instrumento, creo que de alguna manera perdés un poco, ¿no?
1: El instrumento
2: pero
1: de viento,
2: la memoria está, ¿no?
1: La memoria está. El instrumento de viento, lo que no está es por ahí la fuerza, los pulmones, la posición de los labios.
2: Sí.
1: Cambio. Yo tocaba el bombardino, que es del mundo de los bajos, ¿viste?
2: Bien.
1: De los que hacen por ahí contrapuntos. Bueno. Pero realmente es una muy buena iniciativa la de Somos Hernando, que repito, lo presentan como modelo marco para poder desarrollarlo y ver si entre todos se puede aprobar. Ojalá. Uno de los grandes problemas de la banda era que la formaban adolescentes y jóvenes, en su mayoría. Entonces cuando se iban a estudiar, en
2: claro,
1: ese tiempo se iba mucho a estudiar a Córdoba, casi no había Villa María ni Río Tercero, entonces se iban y quedaba la banda, dejaban el espacio en la banda.
2: Sí.
1: Hoy hay mucha gente que estudia a distancia, hoy hay mucha gente que estudia en Río Tercero o Villa María, que por ahí viaja permanentemente. Entonces tenés más material humano como para formarlo. Inclusive podés buscar más chicos.
2: Sí.
1: O gente más grande.
2: O gente más grande, eso es lo que iba a decir.
1: Podés mezclar, porque, a ver, una banda de música es un rubro que vos tenés que saber ejecutar el instrumento. Podés tener gente de 70 años mezclada con chicos de 12. No hay ningún problema en eso, ¿no? Por eso que yo creo que es factible. Ojalá se dé. Y el proyecto aprobado por el Consejo Deliberante anoche, que sí venía en el orden del día, fue el aumento salarial del 2%. Esto se aplica sobre el salario de septiembre, que se va a cobrar en el mes de octubre para todo el personal municipal, desde el primer escalafón hasta planta política, ¿no? También este proyecto aprobado por unanimidad. Eso fue lo que pasó anoche en el Consejo Deliberante. Para cerrar y con un auspicio, vamos a escuchar la interpretación, que fue una del coro de la Municipalidad de Hernando. Presentamos.
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3: Dentro de la sección del consejo, les cuento, porque ya que están ustedes, es que hemos traído un proyecto para proponer la reapertura de la banda municipal de Armando. Entonces, bueno, vamos a presentar ese proyecto, pero bueno, como les compete de manera directa, la idea es también trabajar un poquito sobre eso, como para
4: de que lo que podamos ayudar, claro. Acá estamos a disposición.
3: Ahora, todos ustedes.
4: Nos vamos a Brasil.
5: Bien.
4: ¿Cómo cantar un bossa nova? No lo vas a publicar hoy, qué problema. Nos vamos a cantarle a los brasileros. Entonces nos tomamos un atrevimiento, aunque sea un pedacito cantamos. ¿Ustedes escucharon hablar del ritmo de samba acá en Argentina? ¿Cómo que no? Seguramente han visto bailar una samba. Bueno, en Brasil existe un samba, pero es con S, y acá es con Z. Y acá es la samba y allá es el samba, que es un ritmo que baila en el carnaval. Así que nosotros esto se lo llevamos a nuestros compañeros coreutas de Brasil como un atrevimiento, ¿no? Porque seamos grandes cantores portugueses.

0: qué lindo, ¿eh? Ahí estaba en este Portuñol, o sea, esto lo iban a terminar de ensayar anoche, por eso Ariel nos decía, ¿y lo vas a sacar en vivo esto? Sí, claro. Pero bueno, iban a ensayar anoche, tenían día de ensayo, ya el coro se queda junto porque ya esta noche parten rumbo a Córdoba para irse directamente a Brasil, ¿no? Así que bueno, toda la buena onda para la gente del coro, sí, de la Municipalidad de Hernando, vio con las remeras o los buzos que sí, están todos iguales, todos luqueados, así que bueno, es mucho.
1: Por ahí su identidad.
0: Por supuesto, la Municipalidad aporta, pero es mucho lo que ellos ponen de sí, ¿no? De uh-huh, cada uno también para poder hacer estas cosas, porque a ver, no es un grupo que se caracterice por pedir todo, ¿viste? No, sino que ellos ponen su dinero, hacen su aporte, porque les gusta lo que hacen, tienen el aval y son municipales, ¿no? Uh-huh. Es un coro municipal, pero el esfuerzo de cada uno de ellos es un grupo muy compacto, un grupo, una familia es el coro ya. Uno los ve cuando van, me ha tocado verlos ensayar y bueno, una camaradería la que se vive, que es realmente muy,
1: es que
0: muy bonito.
1: Creo que es lo que, sí, que se da cuando haces actividades grupales,
0: por
1: ¿no?
0: Supuesto.
1: Cuando se establece y se, viste, se fortalece un grupo, pasa esto, ¿no?
0: Tiene mucho que ver Ariel. Ariel, bueno, ya lo hablamos días atrás, siempre es un encanto de persona.
1: Es una increíble persona.
0: Sí, aparte de un profesional de un nivel,
1: sí,
0: que yo creo que Hernando debe enorgullecerse de tener, uh-huh, un profesional como él, como yo siempre digo. Marcelo en la Escuela Municipal de Danzas,
1: sí,
0: y Ariel en la Escuela Municipal de Música, hay que sacarse el sombrero, hay que tenerlos y no perderlos, gente. ¿Eh?
1: Totalmente.
0: Bueno, ahí estaba entonces todo lo que pasó anoche en la sesión del Consejo Deliberante. Todo el material en foto y demás lo puede ver ya en las redes sociales. En un rato, todo el desarrollo de la sesión en la web.
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0: viajamos con el coro hacia Brasil y también con la música nuevamente. 16 grados la temperatura aquí en la capital nacional del maní. 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Qué lindo, si habremos bailado lambada. Latigazo es, ese es el significado. Latigazo.
1: Latigazo.
0: Qué movimiento, para bailar lambada en pareja, wow.
1: Qué lindo,
0: es hermoso, es hermoso.
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0: 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Vamos, vamos.
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0: 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Avanza la mañana, 33 minutos de la hora 10. 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
0: Va viniendo el caballero. Lindo ritmo tiene Miranda. A mí me encanta. Vos también, ¿no?
1: Sí.
0: Me encantan. No,
1: me encanta.
0: Una vez
1: lo
0: fui a ver a Villa María. Sí. Me encanta.
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1: Muy bien, 10:36 minutos, llegó el momento del deporte. Hernán Caudana se hace presente, como siempre, en cada mañana de En Positivo. 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
2: Muy buen día para todos en la mañana de En Positivo. Desde Hernando Deportivo queremos comentarles sobre la actividad de esta semana que hemos tenido de la Liga Regional Río Tercerense de Fútbol. En lo que respecta a Primera División, recordemos que este fin de semana, o mejor dicho, esta semana, comenzó el martes, allí donde Estudiantes recuperó un partido pendiente frente a Sportivo Belgrano, ya lo hemos comentado, de la octava fecha, donde logró un más que valioso triunfo el equipo de Estudiantes por 2-1 en condición de visitante. En el día de ayer también recuperó, pero por la quinta fecha que estaba debiendo, el Huracán de las Isletillas, que visitó al Recreativo Elense en Elena y fue derrotado por 4-1. Leonel Oviedo, Gabriel Moyano, Bruno Bima marcaron en la primera etapa de este partido, que fue trascendental la diferencia que sacó allí el local, porque después en el complemento Huracán lo emparejó al partido, jugó mejor, pero ya estaba la diferencia de los primeros 45 minutos. Leonel Oviedo volvió a marcar en esa segunda parte y Santiago Gambetta descontó para el Huracán de las Isletillas para poner el 4-1 definitivo, ¿no? Bueno, hay que decir entonces que ahora en la tabla de posiciones del torneo clausura tenemos a Talleres como único líder con 17 puntos, a Belgrano de Berrotarán lo tenemos allí con 16 unidades, Sportivo Belgrano de Almafuerte y Sportivo 9 de Julio de Río Tercero suman 15 puntos, 14 para el Atlético Río Tercero, 13 puntos para Social Villa General Belgrano, Agrario de Corralito y también Atlético Escazubi. Estos están en la última parte de los que entran a la clasificación de playoff. Solo uno de estos tres que mencioné quedaría fuera, o sea que hoy se aplicaría la tablita en lo que respecta a este triple empate para ver quiénes de estos tres, dos clasifican y uno queda fuera, pero todavía faltan algunas fechas como para finalizar o ver este tipo de definición, pero está bueno ir aclarándolo por las dudas que se vaya dando con estos equipos o con alguno otro, ¿no? Con 12 puntos se encuentra Atlético Almafuerte, 11 para Recreativo Elense de Elena, 10 puntos para Independiente de Río Tercero y Estudiantes de Hernando, 9 puntos para Independiente de Hernando, 8 para Vecinos Unidos, 6 para Huracán de Tancacha y 3 unidades para el Huracán de la

0: suma Estudiantes Helenense, Independiente de Río Tercero y Vecinos Unidos de Río Tercero. Son muchos equipos con 30 puntos que están un poquito más tranquilos viendo la tabla hoy, pero que todavía quedan, como decimos, algunas fechas, y que solo son 3 puntos, o sea, un encuentro, lo que separa a cualquiera de estos equipos con la zona del descenso directo. Entonces, es cuestión de no descuidarse, porque cualquiera puede caer en esta zona de descenso directo o de promoción. Bueno, como decía, ¿no? A falta de un par de fechas, estamos hablando de 5 o 6 fechas son lo que faltan. Allí tenemos a muchos equipos, ¿no? La mitad de los equipos que participan del torneo están peleando por mantener la categoría. Así que, bueno, habrá que aguardar y ver qué pasa. Algunos de ellos con un buen presente que también los ilusiona con seguir sumando puntos para escapar de esto, pero a su vez pelear el campeonato, ¿no? Vamos a ver qué es lo que ocurre, vamos a ver qué es lo que pasa. Esto puede llegar a darse también. Habrá que aguardar y esperar. Con respecto a la próxima fecha que tendremos allí en el torneo clausura, es la fecha de los clásicos. Fecha de los clásicos que nos va a traer a 3 adelantos para el viernes por la noche, ¿sí? Atlético Río Tercero en el Estadio Centenario va a recibir la visita del Sportivo 9 de Julio, clásico Río Tercerense, entonces, que se juega el viernes por la noche. Lo mismo va a ocurrir con el clásico de Berrotarán, que también va el viernes por la noche. Allí el Atlético Talleres recibe al Belgrano Fútbol Club, se va a jugar en la casa de Talleres en el 25 de mayo, allí se va, perdón, no, 25 de mayo es el barrio, no es el nombre del estadio de Talleres, que tiene nombre nuevo desde todo lo ocurrido en el 2025, ¿no? Lleva el nombre de la fecha en la cual fue campeón. Y fue campeón ante Belgrano, nada más y nada menos que su clásico rival. Hay que decir que también se va a jugar el clásico regional en la cancha del Atlético Escazú, y el Peromero va a recibir al Globo, al Huracán de Tancacha. Esto también va el viernes, entonces, por la noche. El resto de los partidos se van a jugar en la jornada del domingo, ¿no? Allí, para con respecto, entonces, a lo que se vendrá. El domingo tendremos, obviamente, el Superclásico de Hernando, una nueva edición de esto que seguramente ya para mañana estaremos preparándoles un informe especial sobre el Superclásico de nuestra localidad, las estadísticas que ustedes saben que llevamos, que tenemos y que van marcando un poco de algunas cosas, pero sí podemos anticipar y decirles de que, por ejemplo, allí Estudiantes hace 3 años, 7 partidos que visita Independiente en el Aniceto Rodríguez y no pierde. Ya después lo vamos a ampliar, como decíamos, pero ahora queremos también completar el clásico del domingo en Hernando, en la Capital Nacional de Maní, va 16 horas en reserva, 17:45 en primera división, ¿no? Bueno, ahí está, entonces, para con respecto a lo que tiene que ver con el clásico hernandense el domingo por la tarde. Además, también van a estar jugando Atlético Almafuerte con Sportivo Belgrano ese domingo por la tarde, el clásico del Almafuerte. El clásico chico, Río Tercerense, Vecinos Unidos, recibe a Deportivo Independiente. Y el social, Villa Belgrano, juega este emparejamiento con Recreativo Helenense de Lena en la jornada también dominguera. Bueno, ahí estaba la información entonces para con respecto a el fútbol de primera división que tuvo actividad entre martes y miércoles, y por eso estaba bueno repasar allí cómo han quedado las tablas de posiciones de este torneo clausura y también la tabla anual.
1: Allí estaba la información del fútbol de primera de Hernán Caudana. En minutos seguimos con el deporte y no te olvides de sumarte a la mañana en positivo. 10:44 minutos, vamos a la música y ya venimos con más.
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fin de semana completito. Nos vamos a Despeñaderos. Esta actividad que fue pospuesta y que se va a dar justamente este domingo. Llega la primera edición de Somos Raíz, un festival que une cultura, comunidad y compromiso ambiental, para tenerlo en cuenta. La localidad celebrará la identidad sustentable con una jornada que incluye show en vivo, la presentación, por supuesto, de esta figura, el indio Lucio Rojas, Somos Raíz, danzas típicas, gastronomía, propuestas, cuidado de la tierra, respaldadas por un Fondo Internacional para la Acción Climática. La cita este domingo, allá vamos, desde la hora 11, en el Balneario Municipal. Ya estuvimos visitando allí esto bonito que tienen los tulipanes y todo eso, pero volvemos. Somos Raíz, claro. Y él es eso, es tierra, es música, es monte.

0: La música que es identidad, lágrimas de amor. 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
16: Presión en la City, récord nominal del dólar blue y caída generalizada en bonos y acciones. El mercado financiero atravesó una rueda de marcada tensión donde los tipos de cambio anotaron nuevos valores máximos y los activos soberanos prolongaron su racha negativa. El mayorista cerró a 1.516, mientras que el dólar blue saltó a 1.560, fijando una marca récord en términos nominales. El 32% del financiamiento en el mercado de capitales ya corresponde a pymes. Las pequeñas y medianas empresas ya concentran el 32% del financiamiento empresario y cuentan con herramientas digitales para obtener fondos según cada necesidad.
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16: El Pentágono publicó 71 archivos sobre OVNIs. El Pentágono de Estados Unidos publicó 71 nuevos archivos sobre fenómenos anómalos no identificados, conocidos como OVNIs, con registros que abarcan desde 1952 hasta 2025. El sexto lote de documentos desclasificados incluye 55 archivos PDF, 15 videos y una grabación de audio. Argentina sub-19 le ganó a Perú y competirá por la medalla dorada en los Juegos Suramericanos. La selección argentina, categoría sub-19, derrotó 1-0 a Perú en el Marcelo Bielsa de Rosario y avanzó a la final de los Juegos Suramericanos Santa Fe 2026, donde disputará la medalla de oro el próximo viernes a las 15. El conjunto dirigido por Presente resolvió un desarrollo favorable mediante una anotación agónica de Santiago Espíndola sobre el cierre del partido.
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1: ¿Ya repasó los cocineros, señorita?
0: ¿Ahora?
1: Ah, quiero saber
0: ¿Qué vas a comer hoy?
1: No hay ni idea.
0: No
1: ni
0: sabes.
1: Idea qué voy a comer, pero bueno, a ver.
0: Podés decirle, turca, hoy de la comida me encargo yo.
1: No. Eso suelo hacerlo los fines de semana.
0: ¿Ah, sí?
1: Sí, yo hago un asadito por ahí, sí. Eso sí.
0: Está bien.
1: Sí. Pero los días de semana,
0: van haciendo turno.
1: Exactamente.
2: Tendríamos que llevar la carne y comer un asadito.
1: Cuando quieran.
0: ¿Cuándo vamos a comer
1: Cuando quieran. Sí, por supuesto.
0: Pero a mí el cuando quieran
1: pero
0: no
1: es que,
0: sirve.
1: Pónganle fecha, coordinemos un día que podamos
0: tenemos
1: todo
0: que poner
1: y
0: fecha.
1: Comemos un asadito en casa, ¿qué
0: sí,
1: problema
0: sí, me encanta. Sí,
2: las tripitas.
1: O algo al disco, si quieren.
0: No,
2: a mí me gusta
1: un asado. Una parrilladita.
0: Escucha,
2: sí.
1: Bueno,
2: sí.
1: ¿No?
0: Más me gusta.
1: Sí, espectacular.
2: Una tripita gorda.
0: ¿Tenés un patio así para comer afuera? Porque
1: sí,
0: para mí el asado se come.
1: Tengo una galería, pero tiene que estar hace un poquito más de calor todavía, ¿no?
2: Ah, nos ponemos la campera.
0: Pero un dominguito así.
1: Sí, al mediodía, sí, perfecto.
0: Un sabadito.
1: Bueno, ponemos fecha nomás y lo hacemos.
0: Listo.
1: Coordinamos.
0: Diciendo y haciendo.
1: Son días bastante complicados por los horarios, pero no hay. Si coordinamos, ¿qué problema hay? Ninguno.
0: Vale.
1: Está bueno.
0: Así me gusta.
2: Come el asado.
1: Perfecto. Bueno, a ver, ¿qué proponen los cocineros hoy?
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1: Hoy me sospecho que vamos a andar por el lado del pescado. No tengo
0: ¿en tu
1: mucha,
0: casa?
1: No tengo muchas ganas de comer pescado, pero una vez a la semana...
0: Yo estoy contenta porque...
1: Hay que comer.
0: Viene mi mamá a visitarme.
1: Ah, viene
0: mi mamá.
1: Mami,
0: las visitas
1: claro.
0: Me hace al mediodía
1: sí,
0: hasta
1: claro.
0: Las 2, 3 de la tarde y se va. ¿Viste? Porque, bueno, por cuestiones laborales
1: no te, mira,
0: y todo.
1: No te das el almuerzo y no te jode la siesta. Mira, espectacular.
0: Bueno,
1: esas visitas ideales.
0: Sí, para, a mí me
1: sí.
0: Encanta que venga así. Porque entonces no interrumpe ni mi jornada laboral ni la suya, ¿viste?
1: Exacto.
0: Entonces, como que las dos
1: buenísimo.
0: Pueden...
2: ¿A qué se dedica la señora?
0: Mi mamá tiene todo un poco.
2: ¿Sí?
1: Hace todo un poco.
0: Es el ámbito rural.
2: Está bien,
1: ah,
2: tenemos
1: ámbito rural, bien.
0: Claro,
1: ah,
0: por
1: perfecto.
0: Ese lado vamos.
2: Saludo para ellos.
1: Yo, a ver,
0: tengo milanesa.
1: Espera que cierro los ojos. ¿Qué edad tiene su madre?
0: Mi mamá, 63.
1: Ah, bueno.
0: Cumplió.
2: Como yo,
1: es
2: casi.
1: Grande,
2: poquito
1: grande.
0: Es un año más grande.
1: Es
0: poquito
1: grande,
0: más. Claro, mi no. Papá tiene la edad de Claudia.
1: Porque uno por ahí pregunta, ¿qué edad tiene tu mamá? 20, te dicen así.
0: No.
1: Y vos
0: no.
1: Decís,
2: ¿cómo de?
1: 30,
0: no,
1: 25.
0: Mi mamá.
2: Yo vengo mintiendo.
0: Mi mamá
2: tanto.
0: Es de la generación.
1: Usted dejó de cumplir a los 50, ya no cumplió más.
2: No, dicen, había una mujer que mentía tanto la edad que llegó a ser más chica que las hijas.
1: Claro, está bien. Bueno.
0: Bueno.
1: El problema es que se nota, ¿viste?
2: No, yo con orgullo digo 62, clases,
1: por supuesto que
2: clase
1: con orgullo.
2: 64 y hasta me
0: claro.
2: Pongo más para que digan qué joven que estás.
1: Ah, por supuesto. Bueno, estuve charlando hace un rato esta mañana con Ariel Carregio, de Carregio Inmobiliario,
0: así
1: ¿no?
0: Así es.
1: Muy interesante lo que planteaba, porque cada tanto, ahora hacía mucho que no lo hacíamos, un poco se trata de repasar el mercado inmobiliario, ¿no?
0: Uh-huh.
1: cómo están los precios en Hernando, si hay para alquilar, cuánto vale un alquiler, cuánto vale una casa. Y ahí me encontré con la sorpresa de que hay tanta oferta de casas que hoy, por ejemplo, depende de la casa, ¿no?
0: Sí, sí.
1: Pero de 35.000 dólares para arriba podés conseguir.
0: ¿Han bajado un poco los precios?
1: Claro, uno dice 35.000 dólares. Es un monto que antes ni soñando, no, Hernando, tenías una casa. Lo que pasa es que lo que charlamos con Ariel. Vos, dueño de una casa, podés pedir lo que quieras. Uh-huh. Pero el mercado pone el precio. Al haber tanta oferta de viviendas...
0: Mucha vivienda en venta en Hernando.
1: Y según él decía, hay 160, según lo que yo he escuchado con otras inmobiliarias o inclusive la gente de la municipalidad, hay cerca de 250, más o menos. Entre 250 y 300. Uh-huh. Vos decís, bueno, yo pongo este valor, quiero esto por la casa. Bueno, tal como va a decir él en la nota, los carteles se oxidan. Porque sí, claro, la gente, está bien, todo depende de la casa, el terreno, uh-huh, hay casas...
0: La ubicación,
1: cómo esté la casa. Hay muchas cosas que inciden, ¿no? Pero de 35.000 dólares en adelante, y a través de la vía bancaria, hay financiación hasta 30 años.
0: Qué bueno.
1: Por ejemplo, ¿no?
0: Qué bueno, porque a veces este dato no lo tenemos.
1: Claro, no tenemos estas cosas. ¿Y por qué fue el objetivo de la nota? Buscar eso, justamente, porque por ahí hoy hay chicos jóvenes que tienen buenos trabajos a uh-huh, través de la fábrica, a través de comercios, no tienen pareja, o si la tienen, cada cual tiene su laburo,
0: claro,
1: y aportan en
0: podés...
1: común para un fin. Y muchas veces buscan alquiler, que es muy difícil porque no hay.
0: No hay.
1: Y no se animan ni a preguntar por el uh-huh, tema de viviendas. Y hoy podés adquirir una vivienda, podés pautar pago bancario, el banco a vos te da la casa y te hipoteca la casa para la...
0: Claro.
1: Por la deuda.
0: Sí, sí.
1: Si vos no pagas, te quitan la casa directamente. O sea, no es que empeñas otros bienes, te quitan la casa.
0: Pasa que somos una generación que generalmente creemos que está muy lejos el sueño de,
1: claro,
0: tener la casa propia.
1: A ver,
0: también,
1: digamos,
0: ¿no?
1: Vamos a poner un valor promedio de una casa, 70 mil dólares, 60, 70 mil dólares. Es mucha plata, ¿no?
0: Sí.
1: Pero bueno, pero si vos tenés 30 años para pagarla a través de un banco, es tuya.
0: Y sí.
1: Y también se hacen
0: negocios. Vas a pagar porque...
1: Y lo vas a pagar. Y también se hace, porque te termina costando la cuota como un alquiler.
0: Claro.
1: Y también hay operaciones que se dan entre privados directamente, donde en ese caso yo preguntaba si también se pone la casa como garantía. Habitualmente se hace que la persona que va a comprar te entrega, ponele un 50, un 60% del, sí, valor de la casa, y el 40% que falta se financia como máximo entre uh-huh, privados a 2 años, ¿no? Y no usan la garantía hipotecaria, sino que lo que usan es no entregarte el título de la propiedad hasta que vos no termines de pagar.
0: Bien.
1: Entonces, ¿qué pasa?
0: Una forma de resguardarte.
1: Vos no pagaste la cuota, no te entrego el título y no podés demostrar que la casa...
0: Sí,
1: es tuya.
0: Sí, es tuya.
1: Vos vas a tener los pagos, pero primero hay un contrato de que la casa vale tanto, vos no la pagaste, acá está el título, no te transfiero la casa, no te hago la escritura, mientras vos no pagues, ¿no? Entonces, bueno, hay muchas maneras de... Y están también los departamentos de las torres, los altos,
0: sí,
1: que están en pozo todavía. Al estar en pozo, tienen un valor del 65% de lo que va a valer...
0: Cuando esté terminado.
1: Cuando esté terminado.
0: Claro.
1: Y uno se pregunta, claro, pero no sé cuándo. En un año están listas. Mira, vos si no tenés posibilidad. Vos decís, a ver, vos sos un matrimonio joven.
0: Un año se pasa.
1: Una pareja joven.
0: Volando.
1: Que estás laburando. Podés comprar un departamento a estrenar. Por el 65% de lo que va a valer después. Y en un año lo tenés. Te digo que es para pensarla también,
0: sí,
1: ¿no? Y si sos un inversor, también. Porque mucha gente está comprando departamentos en pozo... que eso por ahí sonaba como que se hablaba en las grandes ciudades, en Córdoba, ¿no? Y compras en pozo en Hernando también, y después podés alquilarlo. Vos lo compras para alquilar,
0: uh-huh,
1: lo compras para revenderlo, qué sé yo, lo que vos quieras. O sea, nadie te va a preguntar para qué querés el departamento. O sea, vos lo compras y, bueno, lo usás para lo que vos querés, ¿no? Bueno, de todos estos temas hablamos, y muchos otros, hablamos con Ariel Carregio, de Carregio Inmobiliaria. Vamos en dos partes de la nota. La primera nos centramos netamente en el tema vivienda y en la segunda parte hablamos de campo y justamente estas torres que se están construyendo. Una en calle 9 de Julio, la otra en calle Liniers.
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3: Estamos en contacto con Ariel Carrijo, de Carrijo Inmobiliaria. Ariel, ¿cómo estás? Muy buenos días.
4: Hola, Gustavo, un buen día para vos y para toda la audiencia.
3: Bueno, Ariel, tiempo de septiembre, tiempo que se comienza a ver mucho movimiento en construcciones. ¿Eso se repercute? ¿Cómo está el mercado inmobiliario hoy en Hernando? ¿Cómo está la actividad?
4: Bien, mira, lo que es el mercado inmobiliario, no tanto en Hernando, y te diría un poco en la zona también, lo que nosotros estamos notando es que hay un mercado activo. Bien. O sea, gracias a Dios, hay movimiento. Sí, también algo más selectivo, por una cuestión de que notamos que por ahí a lo mejor el comprador, la persona que está detrás de hacer algún tipo de inversión, bueno, hoy por un montón de cuestiones, analiza mucho el mercado. Pero bueno, a ver, siempre que la propiedad esté dentro de un valor de mercado bien tasada, las operaciones se están dando, o sea que movimiento tenemos.
3: Perfecto. Claro, porque acá hay que diferenciar bien. Una cosa es el valor que un propietario puede decir que vale su casa, y otro el valor que le pone el mercado, ¿no? Al haber tanta oferta, sí, en Hernando de venta, por ahí baja el monto que por ahí se puede lograr por una casa, ¿no?
4: Sí, tal cual. Es así. Como se podrá ver, Hernando hoy tiene arriba de 100, 150 casas en total que se están ofreciendo a la venta. Hablo de casas, de apartamentos, bueno, y si incluyo terreno y algunos otros productos hay muchos más. Uh-huh. Pero también sucede, y es una realidad, que hay cosas que están sobrevaluadas, y eso es lo que genera que a veces, yo siempre digo, el cartel se termine poniendo un poquito viejo, ¿viste? Porque sí, no genera algún atractivo para algún comprador. Pero vuelvo a lo mismo, siempre que se hable de valores de mercado que tenga relación el precio con la calidad del producto, con el estado, los metros y demás, ese producto sale, se mueve.
3: Bien. Hoy por una casa, más o menos, de ¿en qué valor arranca en Hernando, más o menos, el valor de una casa?
4: Mirá, hay un poco de todo, ¿no? Porque, uh-huh, te digo, la brecha es bastante amplia, pero ya desde el orden de los 40, 35 mil dólares para arriba, hay opciones.
3: Hay opciones.
4: Tener en cuenta que muchas veces, bueno, son a lo mejor casas con alguna antigüedad, casas con algo para hacerle, muchas están, digamos, como oportunidad de inversión por el hecho de que tienen potencial, con poco dinero se pueden evitar, se pueden ingresar. Entonces, bueno, desde ese número hacia arriba, alternativas ya se empiezan a ver.
3: Correcto, claro. Aparte hay muchos también propiedades que tienen, por ahí son propiedades chicas, pero tienen mucho terreno y ubicadas en lugares estratégicos, donde ahí son ideales, claro, para algún desarrollo, ¿no?
4: Tal cual. Por ahí uno a veces se queda con que solamente un inmueble lo busca una persona para evitar algún grupo familiar, pero hay muchos tipos de compradores. Tenés personas que buscan justamente la vivienda familiar, tenés personas que buscan a lo mejor hacer una inversión para una renta y hacerse algún ingreso de forma mensual, algún desarrollo para hacer una posventa, ¿sí? En el mercado inmobiliario, digamos, es bastante amplio en ese sentido.
3: Uh-huh. En un tiempo, en Hernando, no hace mucho, había dos tendencias claras. Una era lograr departamentos chicos para alquilar a clase trabajadora, gente joven fundamentalmente, y por otro lado, cocheras. ¿Sigue estando por ahí un poco la tendencia hoy de lo que sea?
4: Sí, mira, cocheras, la verdad es que en el último tiempo han aparecido muchas. Es una consulta que por lo general, bueno, no suelen hacer, si es que todavía, digamos, es un nicho ahí a cubrir. La realidad es que todos los que van detrás de eso las ocupan, ¿sí? Creemos que si comparan la inversión con la rentabilidad es bueno, ¿sí? Uh-huh. Pero también es importante analizar dónde lo vas a construir, claro, qué tipo de terreno y qué tipo de cochera, ¿sí? Uh-huh. Qué servicio vas a dar, pero haber bien analizado, bien trabajado, nos parece que es algo interesante. Y después el tema de departamentos, bueno, Hernando hoy por hoy, desde hace un tiempo largo, es una demanda de lo que es alquileres,
1: sí,
4: que no se logra terminar de cubrir. Tenemos mucha gente que busca, que nos consulta por departamentos, casas para alquilar, y la realidad es que no hay, hay muy poco. Entonces, bueno, también eso, pensando en a lo mejor quien esté interesado en invertir para hacerse de una renta, bueno, y encontrar otro nicho ahí, la demanda de Hernando en cuanto a propiedades para habitar es grande. Hay mucha gente buscando casas para alquilar.
1: ¿Y el poco alquiler que hay hoy, más o menos, una casa tipo, en cuánto se alquila, más o menos?
4: Y pensando en una casa de a lo mejor dos dormitorios, un estal comedor, con algo de patio y que tenga servicios. No te hablo de ninguna propiedad, vamos a decir, con lujos, ¿no? Pero sí, algo promedio, uh-huh. Y 450, 500, y de ahí para arriba.
1: De ahí para arriba, ese es el valor. De depende mucho del sector donde esté también y cómo esté la casa, ¿no?
4: Tal cual, tal cual. Es así. Hay de todo también en ese sentido, ¿no? O sea, hay propiedades que realmente valen la pena, a lo mejor lo que se está negociando, porque por otro lado, todo lo que tiene que ver con la parte legal en cuanto a los contratos de alquileres, hoy está un poco más abierta la negociación a las partes. En ese sentido, digamos, también cambió eso.
1: Sí.
4: Hoy tanto inquilino como propietario, bueno, coordinan mucho el tema precio, forma de pago, actualización, todas las condiciones del contrato. Y entonces, bueno, queda un poco más equitativa la situación a lo mejor tiempos atrás.
1: Perfecto. Ariel, hoy de pronto para comprar una casa, ¿existen, o sea, cómo se compran? ¿En dólares? ¿Hay financiación? ¿Hay créditos bancarios? ¿Cómo está eso?
4: Bien. Históricamente en el rubro siempre se habló de la moneda dólar. Pero por una cuestión de a lo mejor que es más ágil, más práctico mantener el número, ¿cierto? En el tiempo. Pero a la hora de cerrar un negocio también es muy común que la operación se termine pagando o en dólares o en pesos. O sea, están las dos alternativas.
1: Bien.
4: Se busca un equivalente y se puede hacer la misma operación. También para el sector, digamos, hoy hay líneas de créditos hipotecarios. Si vamos a Hernando, los tres bancos que tenemos acá, tanto Nación, Macro y Banco Córdoba, están ofreciendo líneas de crédito que, bueno, después cada cliente se llega, bueno, analiza su situación para ver qué cantidad de dinero, qué tasas y demás, qué plazos les dan, pero como herramienta para comprar una propiedad, hoy están disponibles.
1: Perfecto. ¿Y existe de pronto la posibilidad, o se ha dado, de que alguien compre una casa, entregue una parte y el resto lo financie poniendo como garantía la propia casa, digamos?
4: Sí, en el uso cotidiano, vamos a decir, en la mayoría de las operaciones, si se vende sin créditos, o sea que no intervenga el banco y la financiación es propia del mismo propietario, se suelen hacer boletos de compra-venta donde, bueno, se establecen todas las condiciones, entre ellas el precio y la forma de pago, se van haciendo entregas, muchas veces entregando la posesión del inmueble al comprador, y cuando se termina de cancelar se transfiere el inmueble a favor del comprador.
1: Correcto.
4: Y si es por medio del banco, el 100% de las veces se termina hipotecando la propiedad.
1: Claro, de esta manera se asegura, digamos, el banco cobrar el crédito o el propietario asegurar que la casa le pertenece hasta que esté paga, digamos, ¿no?
4: Exactamente.
1: Porque es muy variable por ahí Bueno, hoy está un poco más estable, pero porque por ahí la gente que accede, digamos, hoy hay gente, chicos jóvenes especialmente, que tienen un buen trabajo, especialmente por las fábricas, no les alcanza para comprar una plata de contado, pero sí pueden ahorrar mensualmente, ¿no?
4: Tal cual, sí. Las líneas de crédito que estamos viendo hoy todas financian en porcentaje más, porcentaje menos, pero en el orden del 70-75% del valor del inmueble.
1: Claro, exacto.
4: Entonces ahí tenés, bueno, un margen donde quien saque el crédito debería, con su capital propio, vamos a decir, afrontar ese 20-25%, ¿sí? del precio que falta.
3: Perfecto.
4: Pero bueno, es importante, más allá de las tasas y de los intereses, pienso que como herramienta existe la línea de crédito, esté disponible. Uh-huh. Estamos pensando que es el único medio que, al menos por el momento, se ve donde vos te puedes financiar de a 20 a 30 años, uh-huh, independientemente de la tasa.
3: Claro.
4: Es para analizar, obviamente, la tasa,
3: supuesto,
4: ¿no? Pero bueno, tenés un plazo ahí bastante importante.
3: Sí, que un privado no te va a dar. Un privado no te va a dar esta cantidad de años, obviamente.
4: Tal cual. El privado te puede financiar al sumo un año, dos,
3: claro.
4: Sí, tal cual.
0: Muy bien, allí estaba la primera parte de esta entrevista con Ariel Carregio, de Inmobiliaria Carregio, comentándonos un poquito sobre el mercado inmobiliario. Bueno, como anticipábamos con Gustavo, lo podés encontrar esta nota en nuestras redes sociales y también en minutos nada más a través de la página web rh1hernando.com.ar.

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1: Nelter.
0: Y aparece la jefa ahí. Pelea, pelea, pelea, pelea. Ay, cómo pelea esta mujer.
1: ¿Cómo pelea?
0: Uy, uy, uy.
2: Yo me la sigue mamando.
1: Muy bien. 11:24. Seguimos con la información, con esta entrevista con Ariel Carregio, de Carregio Inmobiliaria, que también en esta cuestión habla un poquito sobre el mercado en cuanto a los campos, ¿no? 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Lo escuchamos.
3: Tema campos. ¿Hay campos en venta? Más o menos, ¿a cuánto se cotiza hoy una hectárea?
4: Bien. Bueno, el tema campos, en lo que es también la zona nuestra,
3: sí,
4: es un mercado que también está muy activo. Hoy nosotros tenemos consultas y pedidos de ciertos campos. Hay muchos compradores de campos queriendo hacer inversiones.
3: Sí.
4: Lo que no hay es mucha oferta de lotes, ¿sí?
3: No se venden, digamos, claro.
4: O sea, claro, no hay tanto, claro, o sea, no es que no se venda al 100%, pero por ahí lo poco que va apareciendo en el corto plazo se ubica porque tenemos más compradores que
3: vendedores. Claro.
4: ¿Sí? Lo que sí también, igual que lo que te comentaba antes, el comprador de campo también, el pedido siempre es bastante similar. Buscan campos buenos, campos que sean 100% o 95% laborables, que tengan buen suelo, buen índice de productividad, que estén bien de papeles, de planos, el tema de los accesos, bueno, varios puntos que quieren, bueno, obviamente cubrir, ¿no?, por la inversión.
3: Está bien. ¿Y una hectárea cuánto vale más o menos hoy?
4: Y hablando también en ese sentido variable, por esto que te digo, muchas veces vas y entre un lote y otro tenés poca distancia y el campo es totalmente distinto por algún bajo, por algún, claro, por el cambio de suelo, por bueno, miles de factores. Pero sí te puedo decir que lo que se va vendiendo con estos pedidos puede rondar entre los 10, 13 hasta 15 mil dólares
3: la hectárea.
4: Fernando, es común, tiene esos valores.
3: Perfecto.
4: El campo laboral agrícola, ¿no?
3: Está bien. En cuanto a los desarrollos, Ariel, que ustedes están representando, uno sobre calle 9 de Julio y el otro sobre calle Liniers, ¿cómo van avanzando?
4: Bueno, eso también, nosotros, bueno, más que contento con ese proyecto, los dos siguen avanzando. Por los dos todavía tenemos unidades disponibles. La mayor parte, un 60-65% de lo que estaba a la venta ya se vendió. ¿Sí? Es otro producto que tenemos interesante para los inversores, bueno, y para la persona que quiere su primer vivienda, justamente por lo que venimos también charlando recién, el tema de la financiación.
3: Claro,
4: es una posibilidad de comprar por el mismo hecho de que está en pozo. No tiene el mismo precio que la unidad terminada.
3: Claro, entonces después la vas a pagar más cara.
4: Exactamente, o sea, hoy podés comprar un inmueble, vamos a decir, un número más ordenado, ¿sí? Y con la posibilidad de hacer una entrega y financiártelo al resto.
3: Bien.
4: Entonces, bueno, se juntan las dos cosas, el precio y la financiación.
3: Claro.
4: Y bueno, después también en ese sector de lo que es departamento en pozo y demás, existe también quien compra para su vivienda como quien compra como negocio.
3: Como inversión, claro.
4: Como inversión, y después, mejor, cuando se entregue, o lo pone a la venta o lo alquila.
3: Perfecto. ¿Y Ariel, tienen fecha de término estos altos?
4: Sí, se calcula para lo que es Torre de Liniers, aproximadamente dentro de un año.
3: Bien.
4: Sí. Siempre que, bueno, que no se cruce nada raro,
3: sí,
4: por el mismo hecho de pensar de que, bueno, son proyectos de obra, ¿no? Pero un año y año y medio, 18 meses, 9 de julio.
3: Perfecto. Ha sido muy completo tu informe, Ariel. Te mando un abrazo grande. Gracias,
4: bueno,
3: por tu tiempo, ¿eh?
4: Gustavo, gracias a vos.
3: Por el abrazo grande. Hasta luego. Chau, chau.
4: Nos vemos. Hasta luego. Chau, chau.
1: Muy bien, allí lo escuchábamos, Ariel Carregio, de Inmobiliaria Carregio, contándonos un poquito sobre el mercado inmobiliario. 11:29 minutos, no te olvides que los cocineros siguen receptando tus pedidos. 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

0: Milei vuelve a reunirse con Netanyahu. Tras su discurso en la Asamblea General de la ONU, el presidente argentino reivindicó este miércoles las políticas del Estado de Israel, al afirmar que es la base de los valores de Occidente en Medio Oriente.
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0: Estados Unidos ofrece un premio de $125,000 para quien logre erradicar al mejillón cebra que tapa las cañerías. Un buque vació sus tanques en los Grandes Lagos durante los años 80 e introdujo al mejillón cebra en Norteamérica sin saberlo. Cuatro décadas después, las autoridades de Estados Unidos ofrecen una enorme recompensa económica para hallar una solución definitiva contra esta gravísima plaga que destruye la infraestructura hídrica. A Estados Unidos le cuesta más de $1,000 millones por año en tareas de reparación y mantenimiento. Almada y Foyt fueron desafectados de la selección argentina por lesión. El volante ofensivo Thiago Almada y el defensor Juan Foyt fueron desafectados de la selección argentina por lesión y se perderán la triple fecha FIFA. Lo curioso de esta situación es que ambos venían arrastrando molestias físicas. Almada había sido reemplazado a 5 minutos de partido entre River y Huracán el sábado pasado y se confirmó que padece un desgarro grado 1 en el cuádriceps, mientras que Foyt se había perdido los últimos partidos con el Villarreal de España por molestias musculares.
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0: ¡Qué bozarrón este hombre!
1: Fuego.
0: Desata mi corazón. Si te cantaran así al oído, Dios mío. 44 minutos de la hora 11. Mañana en positivo, últimos minutos, últimos anuncios internacionales. Cortinita nomás.

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0: 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Mundo Peque Sarmiento, 42, 48 minutos de la hora 11. Corriendo.
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8: ¿Qué tal? ¿Cómo les va? Buen día para todos. Vamos a hacer pronóstico para esta jornada del día jueves 24 de septiembre aquí en la zona de Hernando. Un saludo grande para toda la audiencia de RH1 Radio Integración. Jueves donde tendremos hoy buen tiempo y va a ser el día más caluroso quizás de la semana, con máximas que van a estar entre los 28 a 30 grados en horas de la tarde. El viento que va a estar soplando hoy del sector norte lo va a estar haciendo de forma leve a moderada, con algunas ráfagas hacia el final de la tarde, arriba de los 35 kilómetros, y el cielo que va a estar entre despejado, algo nublado a lo largo del día con ambiente seco. Mañana viernes cambia el viento al sector sur, lo va a estar haciendo de forma leve a moderada, con algunas ráfagas cercanas a los 35 kilómetros, cielo despejado y unos 28 grados de máxima para la tarde del día viernes, con el cielo despejado y ambiente seco. El sábado comienza a aumentar la nubosidad en la tarde-noche, el cielo va a estar entre parcial a mayormente nublado, pero vamos a tener buenas temperaturas en el orden de los 28-30 grados para la tarde del sábado, con circulación de viento del sector noreste de forma leve. El domingo comienza a estar inestable hacia la tarde-noche, hay posibilidad de algunas precipitaciones aisladas en la región. Temperaturas para el domingo, las máximas arriba de los 27 grados y el viento soplando del sector noreste de forma débil. Hacia el próximo lunes, sigue la inestabilidad, los modelos están dando la posibilidad de precipitaciones en toda la región centro-sur de la provincia de Córdoba, con temperaturas en descenso porque va a estar ingresando un frente frío, máximas para el lunes en el orden de los 20 y 21 grados y viento del sector sur de forma moderada, igual que el próximo día martes. Eso es todo, será hasta el próximo día viernes, informó Matías Leonardo, observador meteorológico en superficie.
9: ¿Qué hora es? Bienvenida a la mañana. Tan solo yo y el cielo tan azul.
10: Creo que estaba apurado, Matías. Matías.
9: Mi radio y en mi tele, siempre estás tú.
10: Bueno, ya estamos, por suerte, en jornada de jueves.
9: Para empezar, me levanto de la cama y voy diciendo.
10: Gracias, Matías Leonardón, observador meteorológico, como lo ha dicho él, con todo el panorama, 6 minutitos.
9: Llorando por ti.
10: Tenemos minutos extras, hoy vamos a cobrar Lala. Ya preparé el bolsito acá.
9: Es una eternidad, es una...
10: Sigo participando, me dicen. Bueno. Se va yendo la gente del equipo, la mañana en positivo, se va terminando, ya se acaba lo que se daba. Que tengan un lindo día, que sigan disfrutando, mañana ya es viernes, uy, estamos en la antesala. Mañana hay fiesta, hay cumpleaños, hay peña, a no olvidar a colaborar.
11: Mañana vamos a la peña.
10: Por supuesto que sí, allá vamos a estar.
11: Qué lindo.
10: El cumple de Normita también, no sé cómo voy a hacer, voy a tener que repartir así un pedacito en cada lado. Normita, estás escuchando la radio, un abrazo, feliz cumple junto a tu cumpa Elber. ¿Cómo anda con las bochas? ¿Bien? Así compartimos la mañana en positivo. ¡Chau!
11: Hasta mañana.

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Hola, hola, hola, hola, bienvenidos. Llegamos al cuarto capítulo de la semana. Estamos en día jueves y jueves de Generación 21. ¿Cómo están? Arrancando con Juanes y Bonita. Soy Danilo Santarre. Me quedo acá con vos, para pasarla muy, muy bien. Llega Cami Cabello. Bienvenidos.

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Es una de las canciones elegidas por acá. Estamos con Tini y Lalo Ebrard. Esto es Fresa en jueves. Cuarto capítulo de la semana. Mucha música, mucha música en esta generación. En un ratito, efemérides y también nuevos sonidos que te vamos a presentar. Ahora, Luis Tomlin.

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En el año 1970 nace Muriel Santa Anna, la actriz y cantante argentina. En el año 1973 renuncia Héctor Cámpora a la presidencia de la Nación Argentina. En el año 1997 la ETA asesina al concejal Miguel Ángel Blanco. En el año 1997 elecciones presidenciales en la India, victoria de Cocheril Ramán Narayanan. Así es, en 2007 final de la Copa América jugada en Venezuela con la victoria de Brasil frente a Argentina.

gira No Soy Yo, sonido programado en la jornada de Generación 21 en este día jueves, cuarto capítulo de la semana. Y llega él en vivo, Ricardo Arjona, en jueves con Historia de Taxi.

0: taxi siempre a las 10 y en el mismo.
1: ¿Nos quitamos el frío? ¿Sí? Víctor, le ponemos un poquito de Caribe a esta historia. Bueno, vamos a ponerle Caribe.
0: Y en el mismo.

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Rauw Alejandro, que lo estamos escuchando mucho, cada vez más, porque claro, mete buena música y suena acá en tu radio. Esto es Fantasías, elegido a través de...

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Música por acá en Generación 21, escuchando la canción que le pertenece a Leona Levis junto a Cali Landi, programado Jason Derulo. Ahora.

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bailando por acá con Juan Luis Guerra, casi casi llegando al final, ¿eh? Estamos en día jueves, cuarto capítulo de la semana y vamos a escuchar a él, James Blunt, elegido.

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En día jueves estamos escuchando al Farruko por acá y esta canción que se llama Mi Nena, elegido en el WhatsApp de la radio. Recordá, a full el WhatsApp, a full las redes sociales de la radio. Vos ahí te programás la canción que más te gusta. Dale, ahora nos vamos a escuchar a Romba y esto es Ganitas.

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0: Llegamos al final de este día jueves. Gracias a todos por estar ahí. La seguimos con todos ustedes. Obviamente que mañana viernes, en la previa del fin de semana, nos vamos a ir con Manuel Turizo y Anuel AA con Te Quemaste. Gracias por estar ahí. Chau, chau. Adiós.
1: Manuel Turizo. Anuel.

0: La Industria Inc.
1: Julián Turizo, baby, baby.
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¿Cómo les va? ¿Cómo andan? Bienvenidos. Estamos arrancando el jueves 24 de septiembre, señores. Así estamos andando el mega ranking de jueves, que, como te digo siempre, te trae buena música, te trae buenas canciones, pero además de todo esto, te va a traer la info, la data de los cantantes que vos tenés ganas de escuchar a esta hora y que comenzamos a compartir ahora mismo, para comenzar a acompañarte a donde sea que estés, en casa, en el trabajo, en el auto. A donde vayas, donde nos des permiso, ahí vamos a estar con vos, listos para quedarnos y listos para acompañarte con el mega ranking de 24 de septiembre. El programa del día de hoy lo vamos a comenzar hablando de Diego Torres, porque se presentó el pasado fin de semana en el Hipódromo de La Plata en el marco del ciclo Noches Capitales. Luego de 7 años volvió a la ciudad para ofrecer

apreciar un show que pasó por varios momentos e incluyó un blooper viral. En una instancia del concierto ofreció un momento más íntimo para su público cuando se sentó en el piano. Sin embargo, el clima se cortó cuando tuvo un inconveniente con el instrumento. Mientras estaba cantando, pudo percibir que el piano estaba desafinado e inmediatamente frenó la canción y dijo: acá hay algo, acá vino el enemigo y nos cambió de tono todo. Acto seguido, aparecieron dos técnicos en el escenario para asistirlo. Para pasar el momento, Torres comenzó a contar un chiste, lo cual hizo reír a la audiencia y logró hacer más amena la situación. Nos olvidamos de meternos en el taller, agregó sobre la situación que no se pudo solucionar. Por eso el intérprete de Color Esperanza decidió cambiar de instrumento y continuar el tema en un teclado.

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1: Ya estamos en el bloque de salud. Hoy vamos a hablar de que hay consejos para mantener una mente saludable. Para lograr una salud cerebral óptima, es necesario prestar atención a los pequeños detalles cotidianos. No se trata de cambios drásticos, sino de ajustes que cuando se sostienen en el tiempo pueden marcar una gran diferencia. La importancia de la salud mental y emocional ha cobrado mayor relevancia en los últimos años y entender cómo mantenerla es fundamental. El bienestar mental no es independiente del físico. Como dice la vieja cita en latín, mente sana en cuerpo sano, la salud corporal es esencial para un cerebro en buen estado. Esto significa que problemas como la hipertensión, la diabetes o incluso una alimentación deficiente pueden tener un impacto directo en el rendimiento mental. Antes de buscar soluciones en medicamentos o terapias, es vital descartar cualquier afección física que pudiera estar afectando la mente. Un chequeo médico regular es el primer paso para garantizar que el cerebro esté funcionando en su máxima capacidad. En esta misma línea, la importancia de una buena alimentación no puede subestimarse. El cerebro, a pesar de su tamaño relativamente pequeño, consume una gran cantidad de energía, aproximadamente el 25% de calorías del cuerpo. Alimentarlo adecuadamente con una dieta rica en frutas, verduras, grasas saludables y pescado, como lo propone la dieta mediterránea, no solo mejora el rendimiento cognitivo, sino que también puede prevenir enfermedades neurodegenerativas. La inclusión de ciertos alimentos como los frutos secos y el aceite de oliva ha sido vinculada a un menor riesgo de demencia.

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Bueno, ahora vamos a hablar de la decepción de Lourdes de Bandana con Emilia Mernes. ¿Qué fue lo que pasó? A ver, Bandana está de vuelta mientras también se desarrolla una nueva edición de Popstar y la nostalgia por los años 2000 vuelve a los escenarios. Así fue que en una reciente entrevista las artistas hablaron de su relación con Emilia Mernes en su tour MP3. La cantante homenajeó a la Girl Band con un cover de Maldita Noche, canción que luego grabó y estrenó, pero detrás de esta versión existe una historia desconocida que Lourdes decidió revelar. Durante una entrevista en el streaming de Popstar Telefe, la cantante sorprendió a la audiencia cuando dijo: "Y después le mandamos un saludo a Emilia, que no quiso grabar Maldita Noche con nosotras". Así que así se conoció que la banda tenía planeado este feat entre dos generaciones de estrellas pop argentinas, pero no pudo concretarse. No sabemos por qué. De repente nos dijeron: "No, Emilia ya lo grabó sola, las dejó", agregó la cantante. El resto de las bandanas quisieron bajar la espuma de la situación y aclarar que no están enemistadas con Mernes. Sobre la decisión de Emilia de grabar el hit, Lourdes agregó: "¿Con el permiso de quién? Yo no la bendije. Homenaje que me hagan cuando estoy muerta", sumó entre risas. "Yo te homenajeo porque sos una estatua viviente, ¿entendés?", dijo finalmente, y después se puso paños fríos y admitió: "Tengo ganas de pelear, pero en realidad la adoro".

Ya estamos en el bloque de ciencia y tecnología. ¿Sabés de qué vamos a hablar hoy? Resulta ser que el jefe de la IA de Microsoft cuestionó a Anthropic y advirtió sobre riesgos para la humanidad. Mustafa Sulaimán, responsable de inteligencia artificial de Microsoft, lanzó una fuerte advertencia sobre la forma en que Anthropic estrena a su modelo cloud y sostuvo que ese enfoque podría tener consecuencias negativas para la humanidad. Según informó la BBC, el ejecutivo cuestionó que la compañía presente a su sistema como si supiera tener características propias de una persona. Sulaimán señaló que Anthropic corre el riesgo de desarrollar una inteligencia artificial difícil de controlar al enseñarle conceptos vinculados con la ciencia, los deseos y la autonomía. En ese sentido, rechazó la idea de que los sistemas actuales puedan ser conscientes y afirmó que no existen pruebas de que se experimenten sentimientos, sufrimientos o preferencias propias. El ejecutivo también cuestionó el proceso de antropomorfización, que es la incorporación de características humanas a los modelos de IA, y si bien eligió al director de Anthropic, Darío Amodei, y a su equipo por su enfoque profesional, planteó que este tipo de entrenamiento puede hacer que Cloud parezca tener valores o una identidad propia.

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Comenzar otro bloquecito más, lo hacemos recomendándote una buena película. En este caso, El hombre que se desvanece. Como caído del cielo, Kurt, el ex marido de Jane, aparece en la puerta de la casa que ella comparte con su actual marido, el pastor Vern. Debido a que padece Alzheimer, ha olvidado que lleva 30 años divorciados de Jane. Cuando la pareja decide acogerlo temporalmente, su vida, hasta entonces marcada por la rutina, se ve inesperadamente alterada. El hombre que se desvanece es la película que recomendamos hoy en el bloque de cine.

Alejandra Guzmán habló tras dislocarse la cadera durante un show. ¿Qué fue lo que pasó? Bueno, Alejandra Guzmán se volvió noticia en las últimas horas luego del percance que sufrió durante un concierto en Veracruz el pasado fin de semana. Estaba interpretando una canción mientras llevaba adelante una coreografía junto a sus bailarines y sufrió una luxación de cadera. Esta situación generó que el concierto tuviera que frenarse de manera abrupta luego del tercer tema y que la mexicana haya sido trasladada a un centro de salud para ser atendida de manera correspondiente. Luego de que los videos del momento se volvieron viral y se generara una preocupación entre sus fanáticos, ella publicó para llevar tranquilidad. Dijo, ya me metieron...

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Vamos a hablar ahora de Mariah Carey, porque anunció una serie de conciertos en varias ciudades de Reino Unido y de Malta como parte de su gira navideña Christmas Time, entre finales de noviembre y principios de diciembre, ¿no? Resulta ser que mi gira Christmas Time llega a Reino Unido y Malta. No puedo esperar para celebrarlo con todos ustedes, destacó Carey en una publicación en redes sociales. La cantante de 57 años, conocida popularmente como la Reina de la Navidad, gracias a su clásica canción, va a actuar el 27 de noviembre en Birmingham, Inglaterra, y el 30 de noviembre en Londres, el 2 de diciembre en Manchester. Además de su paso por el territorio británico, Carey incluirá una parada en la isla mediterránea de Malta, donde va a ofrecer un único espectáculo el 8 de diciembre. Las entradas para los conciertos ya están a la venta y estas fechas se unen a las anunciadas previamente en Brasil, con dos conciertos previstos en San Pablo y Río de Janeiro a finales de noviembre.

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Estamos arrancando el último bloque del Mega Ranking de miércoles. Vamos con el clásico. Hoy te traje a Rosana, el talismán. Se trata del primer sencillo lanzado al mercado el 4 de marzo de 1996 de su primer álbum de estudio titulado Lunas Rotas. Es uno de los mayores éxitos en su carrera y supuso la entrada más fuerte de un artista nuevo en España, alcanzando el millón de copias vendidas en el país en tan solo un año, más otro millón en Latinoamérica, inicialmente compuesta según palabras de su propia autora para ser interpretada por Ana Belén. Alcanzó tanto éxito en que incluso fue utilizada por Quentin Tarantino para la banda sonora de su película Tu Asesina, que nosotras limpiamos la sangre. La canción así ha servido además como un tema de cabecera de la novela estadounidense homónima en el año 2012. Rosana, el talismán, año 1996, es el clásico de hoy.

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Hablemos de Los Tipitos, porque la emblemática banda argentina ha lanzado un nuevo corte de difusión titulado Voy a ser, vas a estar, extraído de su reciente álbum Boludo. Este nuevo tema se suma a una serie de adelantos de la banda que ha ofrecido a sus seguidores, en realidad, como por ejemplo IA y Una Palabra. El álbum Boludo se caracteriza por una tipografía fileteada que homenajea a la cultura local, además de una palabra que resuena con la identidad argentina. Son 14 canciones. Este disco refleja la esencia de Los Tipitos, quienes, fieles a su estilo, presentan letras que no solo entretienen, sino que también invitan a la reflexión sobre el contexto actual que vive el país. A medida que la banda continúa, su gira nacional se prepara para un show imperdible el próximo 14 de noviembre en el Teatro Coliseo, donde los fanáticos podrán disfrutar en vivo de su nuevo material.

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0: Gracias.
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1: Jueves 24 de septiembre del 2026, amigos y amigas de ABC Hits, tus éxitos de la A a la Z ya están preparándose para acompañarte en una nueva jornada y que disfrutemos de la buena música, ¿eh? Juernes, ahí nomás del viernes, estamos ahí cerquita, el fin de semana también, así que lo vamos palpitando como tiene que ser en esta primavera 2026. Dale que va, era lo que estábamos escuchando con esta combinación de canciones llamadas Mi Historia Entre Tus Dedos y No Me Enseñaste, versiones en vivo que disfrutábamos para arrancar con este jueves, ¿eh? El equipo de siempre que te acompaña, Nacho en los controles, Pablo en la coordinación y Martín Montserrat quien te acompaña en la voz. Seguimos con Rosy Oficial, Max Carra, Valen y Ram quien los controles, tu jardín con enanitos. ¡Bienvenidos!
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1: Qué locura, haciendo la Cuarteto Sessions número 5, la versión en vivo, lo que estamos escuchando. Lindo temita que sonaba en este momento del jueves, recién arrancando con este 24 de septiembre. Mike Towers y Quevedo retomaron su química tras Playa del Inglés con Soleao. El tema combina ritmos caribeños y una producción festiva y fue número 1 durante el verano del 2025. Gran canción, El día está soleado, subile el volumen ahora y disfrutar del tema que llega en ABC Hits.
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1: Ángela Leyva, Eugenia Quevedo, Mejores Enemigas, la versión en vivo de este gran tema y las grandes voces que se unieron acá, por favor. Inconfundibles e incomparables, impresionante el tema que venía sonando, la música que te prende, que te acompaña y que te cambia la cara, a vos que estás del otro lado en este jueves, te acompañamos de la mejor manera posible. Seguimos con BTS, la banda surcoreana del K-pop, con Normal.

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1: Alejandro Sanz retrata una relación imperfecta donde la pasión termina imponiéndose. Las guapas, sencillo principal de ¿Y ahora qué más?, combina ritmos de guitarra, un beat potente y una letra pegadiza sobre atracción y engaño. Era lo que estábamos escuchando, ¿eh?, en este jueves 24 de septiembre, Las guapas de Alejandro Sanz. Ahora vamos con Abel Pintos, Hielo al vino.

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Es tu cuerpo, Max Carra, sonando con vida lo que estamos escuchando, Qué temazo, por favor, me encanta, me encanta. Uno de los temas que te presentábamos, esos que bailás, que cantás y que te demuestran que a veces hits está para acompañarte con buena música, Benja Torres junto a Tote, lo que llega, La Señal.

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1: La penúltima, No lo cuentas, lo que estamos escuchando. Ahora llega Migrantes, quien fusiona cumbia y electrónica en Se pusieron los tacos, el tema producido por Nico Baldi. La canción presenta a un hombre desencantado del amor que se entrega a la previa nocturna sin expectativas sentimentales. Se pusieron los tacos, na, na, na, na. Sube el volumen y disfruta.

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Moment. Dale que suenan las Golden, dale que suenan las K-Pop, Demon Hunters, Golden. Lo que estamos escuchando, tema que me eleva la energía, pero a un millón. Impresionante la canción que estamos escuchando a pocos minutos, un ratito de cerrar con este 24 de septiembre, con este jueves. Palpitando el viernes, palpitando el fin de, llegan Juanes y Rawayana, Timelapse de Sol.

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1: Porque ahora encontré uno mucho mejor que vos. Lali Miranda, mejor que vos, lo que estamos escuchando, ¿eh? En A veces Hits, cuando suena A veces Hits, todo se pone mejor. Amigo, ¿seguís del otro lado? Knock, knock, ¿quién anda por ahí? Seguimos, ¿eh? Quédate un ratito más, que estamos disfrutando este jueves 24 de septiembre. Llegan Catrelli y Paco Amoroso, Vida Loca.

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2: Obi and the Drums, Quevedo y Vele fusionan sonidos tropicales y afrobeat en Joy 2. El tema que acabamos de escuchar gira alrededor del deseo y del coqueteo, acompañado por un videoclip energético con coreografías. Quevedo, Vele, Obi and the Drums, Joy 2, lo que sonaba. Y ahora vamos con Blessed junto a Chris R. y Roa, Yogurcito Remix.

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1: Doble P, putería, el tema que estábamos escuchando, gran temita que sonaba, Seguimos activando y ahora, para de a poco ir cerrando con este jueves, no viene mal una cumbiancha, Si no es muy tarde para darte todo lo que no sabías. Lucho Pereira llevó su balada al ritmo de cumbia, junto a Ezequiel y la clave de Un Poco de Ruido y Pinky SD. La colaboración nació después de una versión viral en TikTok y un encuentro en streaming. Subí el volumen y escuchá, Si no es muy tarde, versión cumbia.

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Bienvenidos a este día jueves aquí en Romantic Clásica. Ahí estaba, ¿y cómo es él? ¿En qué lugar se enamoró de ti? Primero, muy buenas para todos. Mi nombre es Darío Soritz. Esto es Romantic Classic. Lunes a viernes hacemos los clásicos desde los 70 hasta el año 2000. Vamos a ir en busca de más música. Tendremos recomendaciones de series y demás. Billy Ocean, Love is Forever. El amor es para siempre. La canción fue escrita por el mismo y Barry Eston. Fue el último de los tres números uno de la lista adulto contemporáneo. Año 1986 para El amor es para siempre.

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también la música Andrea Bocelli por Ti Volaré, la estupenda voz de Andrea Bocelli, que hace muy poco cantó con su hijo. Sí, también está en el mundo de la música. Quizás lo vamos a traer, si hacemos tiempo, el día de hoy como New Romantic, ya que es un nuevo tema justamente con su hijo. Ni más ni mucho menos, qué lindo, ¿no? Por Siempre Joven, esta power balada de la banda alemana Alphaville, perteneciente a su primer álbum de estudio, justamente que da nombre a este título. El sencillo fue un rotundo éxito en Escandinavia y países europeos de habla alemana en ese mismo año, y también a nivel mundial, te diría, aquí en Argentina, bueno, en todas partes del mundo. Luego fue un éxito y lo sigue siendo el día de hoy, 20 de septiembre de 1984, para Por Siempre Joven.

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Segundo bloque, todo a pulmón. Ahí está la voz de Ale Lerner. Esto es en vivo en este Romantic Classic de día jueves. Vamos a escuchar Love My You Do. Es una canción grabada por la cantante inglesa Ellie Goulding. Vamos a ir un poco al año 2000. Recordamos la película 50 Sombras de Grey. La canción fue escrita por Savan Kotecha y también ella. Los dos últimos también lo produjeron. Goulding fue seleccionada para proporcionar la voz en la pista. Fue lanzado en la década del año 2000 como el segundo sencillo de la banda sonora, música de película. La canción también fue incluida en el tercer álbum de estudio, Delirium. Vamos a escuchar banda de sonido de película. ¿Se acuerdan de esta película?

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Ale Fernández, me dediqué a perderte, nos dejaba en mexicano, como le llaman, el potrillo, nos dejaba en este romantic classic. Vamos a ir en busca también de buena música, haciéndote compañía en el trabajo, en tu casa. Saludo a los amigos del volante, o la gente que va por la ruta, quizás escuchando la radio, en la aplicación, en la web. Bueno, donde quiera que estés, así está romantic classic, obviamente con la música que no querés olvidar. Cuando un hombre ama a una mujer, el tema original es del año 1966, por Percy Sliss, nacido así en Alabama, Estados Unidos, pero vamos a escuchar esta versión. 24 años después, aproximadamente en 1990, Michael Bolton realizó una versión de este tema, alcanzando también varios número uno en listas en Estados Unidos, y también ha ganado un premio Grammy por mejor interpretación vocal masculina luego en el 92.

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Bien, la música de Alessandra, y si fuera ella, otro de los éxitos, ¿no? Y si fuera ella, amiga mía. Bueno, y distintos temas, obviamente, del español Alessandra. Vamos a ir a la pausa con Westlife, una banda de así de los 2000. Mi amor es una canción interpretada por la boy band irlandesa. Era la época de los Backstreet Boys, NSYNC, bueno, los mismos Westlife, Five, todas estas bandas de muy de moda, ¿no? Los quintetos que salían así por el año 2000. Esto precisamente, justamente, del sello BMG Music, qué recuerdos, ¿eh? 25 de septiembre del año 2000, tomamos a la pausa y ya regresamos.

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Bien, tercer bloque atado a tu amor. Ahí estaba la voz de Chayanne. Bueno, su nombre real es Elmer Figueroa, por si no lo sabías. Vamos a escuchar más música. Sí, Black Velvet, Cocktail, en español Terciopelo Negro. Es una canción escrita por los compositores canadienses Christopher Ward y David Tyson y grabada por el cantante Alan Mayles, y fue publicado en julio de 1989 como uno de los 4 simples del CD epónimo de Mayles a Atlantic Records. En 1989 sale esta joya. Sí, Terciopelo Negro, Black Velvet.

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¿Qué le has hecho a mi corazón mágico? Como dice por ahí el español, que sigue aún vigente, obviamente ya está grande, lógicamente. Nos pasan los años a todos. Es así. Así estaba Corazón Mágico, hablamos de Diango en este lindo recuerdo. Mi Todo es una canción escrita y producida por la cantante americana Mariah Carey, que cuando llega Navidad sigue facturando. Es increíble, ¿eh? Con los temas navideños, ya sé que no estamos en Navidad, lógicamente, pero bueno. Butterfly, Mariposa, año 97, sale este corte en el año 1998, y la voz de Mariah Carey.

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1: Y un mítico, una leyenda, Sandro de América, Yo Te Amo, nos dejaba en este Romantic Classic que me habían pedido por allí en la fanpage. No se olviden, en Facebook tenemos nuestra fanpage oficial, que dejan su mensajito, nos cuentan desde dónde nos escuchan. Bueno, estamos en toda la Argentina, en toda Latinoamérica y el mundo a través, obviamente, de Internet. Nos vamos a quedar con John Osborne, esto es One You Have. Hacemos una pausa, sí, nos quedan todavía unos 60 minutitos. En un ratito, recomendaciones de una serie, el New Romantic y, por supuesto, el protagonista sin voz, sos vos. Sin voz, eso es lo que quería decir, ¿qué haríamos nosotros aquí, sin ustedes del otro lado? Absolutamente nada. Así que el protagonista sos vos. Yo soy un nexo simplemente para acompañarte. Soy como el conductor en este viaje. Como siempre digo, mi frase, disfruta el viaje y no te olvides del paisaje. El paisaje, la música, las vivencias, las historias, esas idas y vueltas nos hacen recordar esa música que no querés olvidar. Nos vamos en este viaje, la pausa ahora, ¿sí? Parada, parada los comerciales y ya venimos.

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Bien, último bloque de Cinderella, Heartbreak Station, nos dejaba en este Romantic Classic de jueves. Heartbreak Station es el tercer álbum de la banda americana de hard rock Cinderella. Esto fue publicado así en los 90, alcanzó el puesto número 9 en listas de éxitos americanos y alcanzó la certificación de platino ese mismo año. Vamos a ir a la música latina ahora con este lindísimo tema, la voz del mexicano Cristian Castro y Vuélveme a querer.

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Carmen, You Are Myself, nos dejaban este buen clásico. Bueno, las series recomendadas del día de hoy de la plataforma de Netflix, vamos a elegir El Man en Full, en la traducción Todo un Hombre, una nueva miniserie basada en la novela de Tom Wolfe, sigue la vida de un hombre de éxito cuyo imperio inmobiliario te requebraja cuando no puede pagar su crédito. Bueno, parecido con la realidad, ¿no? Sin edulcorar o Unfrosted, sigue en la traducción, Jerry Seinfeld dirige su primera película inspirada en la rivalidad entre Kellogg y Post durante los 60 para crear un producto que cambió los desayunos en Estados Unidos, los Pop Stars. Este estreno ya está, ¿eh? Lo puedes ver, la historia, como también está la de la marca de hamburguesas CM y demás. Temporada 3 de los Bridgerton, la exitosa serie, regresa con una nueva temporada centrada en la historia de amor entre Colin y Penélope. Los tres estrenos, los Bridgerton, Sin Edulcorar y Todo un Hombre. Series que las puedes encontrar así en la plataforma. Nos vamos a ir ahora con Take That y este Back for Good en este bonito tema. Escúchalo. 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